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0: Ya son las 6:10 de la mañana. Muy buenos días para todos mis oyentes. Muy buenos días.
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0: A esa hora de la mañana les damos la bienvenida a todos mis oyentes de la 105.4 FM. ¿Cómo están y cómo amanecieron? Les saluda su locutora Juliana Chavarría desde bien temprano para este hermoso día. Quiero darles unos saludos especiales a cada uno de los que están hoy madrugando, que madrugaron ya a trabajar, que están yendo para su trabajo. A las amas de casa que ya despacharon a sus esposos, que ya despacharon a los trabajadores, que ya se están organizando o despertando a los hijos para organizarlos para el colegio. También a los jóvenes, a los adolescentes que ahora están despertando para organizarse, para irse a estudiar. Bueno, un saludo especial para todos ellos y aquí en Briseño Estéreo vamos a iniciar esta mañana con una oración.

Hoy en este miércoles queremos saludar, queremos darle una oración a mi Dios Todopoderoso para que nos siga acompañando en esta mitad de semana. Hoy, como desde ayer, casi prácticamente desde hoy, se inician nuevamente las clases, lo que falta de ese resto de año para terminar el año escolar. Así que quiero darle una oración especial por nuestros niños, jóvenes y por sus sueños. Hoy, Señor Dios Todopoderoso, te pedimos especialmente por los niños, niñas, jóvenes, adolescentes de nuestro municipio y de quienes nos escuchan a esta hora. Cuida, Señor, todos sus pasos, protege sus sueños y pone en su camino personas que sepan llevarlos por el camino del bien, por el camino del amor, con buenos consejos y acompañamiento. Dale, Señor, sabiduría si necesitan tomar buenas decisiones y la fortaleza para alejarse de todo aquello que les hace daño. Te pido, Señor Padre, que bendigas a sus padres, a todos los padres y padres, madres, abuelos, a todos los docentes que a esa hora nos están escuchando y a quienes no. Los ponemos en nuestras mentes, esos padres, esas madres, esas abuelas o abuelos, esos docentes que te levantan cada mañana también a realizar su labor e ir a acompañar a estos niños y jóvenes en su camino de aprendizaje y de crecimiento. Mi Dios Todopoderoso, todas las personas que tienen la responsabilidad de acompañarlos. Que ningún niño tenga hoy que crecer sintiéndose solo, que ningún joven crezca, crea que sus sueños son imposibles de cumplir. Te pedimos, Señor, que en esta sociedad la construyamos con oportunidades. Ayúdanos a escucharnos, a respetarnos, a enseñarnos que siempre habrá caminos diferentes para alcanzar todas nuestras metas. Y claro, las metas de estos niños y jóvenes de nuestro municipio. Dios Todopoderoso, acompaña especialmente a quienes hoy están pasando por momentos difíciles y necesitan una palabra de fe, de esperanza. Y ponles la luz, tu luz en su camino y a aquellas personas que son buenas y que podemos tener a nuestro alrededor para que nos ayuden a avanzar. En el nombre de tu Hijo Jesucristo, elevamos esta oración. En nombre del Padre, del Hijo y del Espíritu Santo. Amén.

0: Bueno, y en esa mañana de miércoles ya está soleado. Sí, señoras y señores, ya está soleado. Ayer sí hizo mucho frío, oigan, ya era justo y necesario que hoy hiciera solecito, porque el día de ayer hizo frío todo el día, lloviznando todo el día, toda la tarde. Mi persona no apareció por acá ayer en todo el día. Una disculpa para quienes me extrañaron. Pero amanecí indispuesta, claro, el frío y el fin de semana también con un par de trasnochadas y en los cambios de clima, porque bueno, fiestas del agua también llovió mucho, entonces amanecí muy indispuesta, todavía pueden sentir que tengo un poquito de congestión y la garganta, bueno, me amaneció doliendo un poco ayer, pero ya hoy estoy bien, al menos se me entiende cuando hablo, se me entiende, pero ya estoy muchísimo mejor. Eso son achaques pequeños que llegan por causa del clima, y pues miren, será porque ayer hizo frío todo el día y ya hoy está soleado, así que vamos a darle gracias a Dios por este día tan lindo y soleado que nos regala en el miércoles. Y así vamos entonces a darle inicio a la programación de esta hermosa mañana con sus complacencias. Ya hay varias personas que madrugaron a pedirme sus canciones. Por acá, por ejemplo, está Doña Estela. Me dice, muy buenos días, ¿cómo estás? Regálame los temas. Se me cansaron los años de Máximo Montesino y nadie ve que muero de Lázaro Cruz. Muchas gracias, Estela. De Chorrillos. Doña Estela, muy buenos días. ¿Usted cómo amanece y cómo amanece Chorrillos? A Chorrillos le debe estar pegando fuertecito el sol, porque claro, allá en toda la cumbre ya hace ratico debió salir el sol. Vamos con otro mensaje. Dice, muy buenos días. En Yarumal, Gladys, escuchándolos, les pido el favor del grupo Merimar, no esperen a que muera. Muchas gracias y saludos. Con todo gusto, Gladys. Un saludo para ti allá en nuestro querido municipio vecino en Yarumal. Y aquí en Briseño está la vecina, allí al ladito en Santa Ana. Buenos días.
1: Hola vecina, ¿cómo estás?
0: Yo muy bien, gracias a mi Dios. ¿Cómo amaneció usted?
1: Vecina, suéltame un temita que dice el caminante.
0: ¡Qué hermosa canción!
1: ¡Vecina! ¡Aliviaditas por aquí! ¡Por esta vez me salió! ¡Vecina! ¡Estoy que le piso la baldosa!
0: ¡Ah, sí, vecina! ¡Viene para acá!
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0: ¡Ay, María vecina! ¡Qué alegría! Usted viene por acá. Les cuento que la vecina viene por acá cada año. Porque yo conocí a la vecina Gerlesa ya el año pasado. Por ahí acercándose la Navidad, por ese tiempo la conocí, imagínense. Ya un año después ya va a venir a visitarme nuevamente, qué rico vecina por acá, bienvenida siempre, claro que sí, para que charlemos y para que conozca también al locutor, que no le conoce sino la voz, así que qué alegría escuchar que va a venir a visitarnos. Vamos a darle paso entonces a la música. Son las 6:18 de la mañana. Suena Alci Acosta. Y aunque todavía no es Navidad, Alci nos canta Qué triste Navidad. Suena en Briseño Estéreo, la radio que te complace.
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1: ¡Vení, hijo!
0: Vení, que se paró.
1: ¡Ay, qué dicha, mijo!
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0: Sí, se paró el radio en los 105.4. Briseño.

0: 6:41 minutos de la mañana en la 105.4 FM. ¿Qué me dice la vecina por acá, hombre, que está por acá conectadísima?
1: ¡Estrellita! ¡Estrellita! ¡Estrellita!
0: ¡Qué energía, vecina!
1: ¡Me suena tu temita, por favor!
0: ¡Ah, vecina! ¡Claro que sí!
1: ¡Espero la llamada de tu voz!
0: ¡Ay, qué belleza! ¿Y para qué me enamoraste? Si tú no sabes de mí. ¡Claro que sí, vecina! ¡Con todo gusto! También tengo otros mensajes por acá. Me dicen, buenos días, me hace el favor de colocarme dos temas. Faltó un... A ver... dos temas. Faltó uno de Gabriel Reno y Elmer, dice, para mi familia Barrera Pino, gracias. Ay, doña señora, se me olvidó el nombre de ella, doña Olga, creo que es doña Olga Barrera. Escríbame otra vez los temas, cómo se llaman, porque no le entendí muy bien, está muy, muy mal escrito, por favor. Entonces no le entendí cuáles son las canciones, listo. Por acá también está doña Ana, me dice, hola Estrellita, ¿cómo estás? Espero que muy bien, para si me haces el favor de ponerme dos cancioncitas, dos caminos y dejemos así. Muchas gracias, soy Ana Rodríguez de la vereda de Gurimán, yo escucho Briseño Estéreo, que es la mejor, la que me complace. Doña Ana, claro que sí, con todo gusto, ya siendo las 6:42 minutos, vamos a seguir con nuestra programación popular en Despertando con el Campo, y en contados minutos, ya saben, se escucha la Santa Eucaristía, suena La Vida Infausta del Dueto América, en la 105.4 FM, se escucha Despertando con el Campo, de Briseño Señor Cereo.

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1: Muy bien, 6:54 minutos de la mañana en la 105.4 FM. A esa hora vamos a darle paso entonces a la Santa Eucaristía, una última canción. Por acá ya está doña Olga, que me dijo las canciones que se quiere escuchar, que yo no le
2: entiendo. Doña Olga, me hace favor y me coloca dos minutos, por favor. Café de Gabriel Reina, Lloramos tu ausencia, y lo comparto con la familia Barrera,
1: Pimiento Sin Punto. Y Lloramos tu ausencia. Muy bien, claro que sí, doña Olga, con todo gusto. Ya viene la Santa Eucaristía, así que, a ver, por acá, a ver si le digo rápidamente. Don Reinaldo, buenos días.
3: Buenos días, ¿cómo maneja?
1: Muy bien, ¿y usted?
3: Ay, gracias.
1: Qué bueno, me alegro. Cuénteme qué quiere escuchar, que ya viene la Eucaristía.
3: Aquí me lo coloqué, pero la Eucaristía me coloca En dolor de un hombre, 30 segundos, y ¿cuál era el otro? Y tres caminos.
1: Listo, claro que sí, muy bien, yo escucho.
3: Escucho, Brisel, mi pueblo, la mejor, y me compré la estrellita.
1: A todo gusto, feliz mañana.
3: Y chao, feliz chao. Día de estrellita.
1: Igualmente para ti, chao, chao. Nos vamos entonces con Dejemos Así, de Los Relicarios y José Muñoz, para despedir esa programación popular un ratico, mientras llega la Santa Eucaristía en Briseño Estéreo, la radio que te complace.

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2: Qué alegría cuando me dijeron, vamos a la casa del Señor. Ya están pisando nuestros pies tus umbrales, Jerusalén. Jerusalén está fundada como ciudad bien compacta. Allá suben las tribus del Señor. Qué alegría cuando me dijeron, vamos a la casa del Señor. Ya están pisando nuestros pies tus umbrales, Jerusalén. Buenos días. Celebramos la Santa Eucaristía en acción de gracias a Dios Todopoderoso. Intención de Genadio Agudelo. En la diócesis oramos por el cumpleaños de Monseñor Luis Carlos Mira Pérez, formador del seminario. En el nombre del Padre y del Hijo y del Espíritu Santo. Amén. Tenemos también en cuenta la salud y recuperación del Papa León. La gracia de nuestro Señor Jesucristo, el amor del Padre y la comunión del Espíritu Santo esté con todos ustedes. El Señor Jesús, que nos invita a la mesa de la palabra y de la Eucaristía, nos llama a la conversión. Reconozcamos pues que somos pecadores. Invoquemos con esperanza la misericordia de Dios. Yo confieso ante Dios Todopoderoso y ante ustedes, hermanos, que he pecado mucho de pensamiento, palabra, obra y omisión. Por mi culpa, por mi culpa, por mi gran culpa. Por eso ruego a Santa María, siempre Virgen, a los ángeles y a los santos, y a ustedes, hermanos, que intercedan por mí ante Dios nuestro Señor. Dios Todopoderoso tenga misericordia de nosotros, perdone nuestros pecados y nos lleve a la vida eterna. Oh Señor, ten piedad.

0: piedad de nosotros. Oh Señor, ten piedad de nosotros. Nosotros hemos de gloriarnos en la cruz de nuestro Señor Jesucristo. En Él está nuestra salvación, vida y resurrección. Por Él somos salvados y liberados. Oremos. Oh Dios, que para salvar al género humano has querido que tu unigénito soportara la cruz, conceda a quienes hemos conocido en la tierra este misterio alcanzar en el cielo los premios de su redención. Por nuestro Señor Jesucristo, tu Hijo, que vive y reina contigo en la unidad del Espíritu Santo y es Dios, por los siglos de los siglos. Amén. Lectura de la carta del apóstol San Pablo a los Gálatas. Hermanos, si son conducidos por el Espíritu, no están bajo la ley. Las obras de la carne son conocidas: fornicación, impureza, libertinaje, idolatría, hechicería, enemistades, discordia, envidia, cólera, ambiciones, divisiones, disensiones, rivalidades, borracheras, orgías y cosas por el estilo. Y los prevengo, como ya los previne, que quienes hacen estas cosas no heredarán el reino de Dios. En cambio, el fruto del Espíritu es amor, alegría, paz, paciencia, afabilidad, bondad, lealtad, modestia, dominio de sí. Contra estas cosas no hay ley. A los que son de Cristo Jesús han crucificado la carne con las pasiones y los deseos. Si vivimos por el Espíritu, marchemos tras el Espíritu. Palabra de Dios. Al salmo respondemos: El que te sigue, Señor, tendrá la luz de la vida. El que te sigue, Señor, tendrá la luz de la vida. Dicho es el hombre que no sigue el consejo de los impíos, ni entra por la senda de los pecadores, ni se sienta en la reunión de los cínicos, sino que su gozo es la ley del Señor y medita su ley día y noche. El que te sigue, Señor, tendrá la luz de la vida. Será como un árbol plantado al borde de la acequia, da fruto a su tiempo y no se marchitan sus hojas, y cuando emprende tiene buen fin. El que te sigue, Señor, tendrá la luz de la vida. No así los impíos, no así serán paja que arrebate el viento, porque el Señor protege el camino de los justos, pero el camino de los impíos acaba mal. El que te sigue, Señor, tendrá la luz de la vida. Aleluya, aleluya, aleluya. El Señor esté con ustedes. Lectura del Santo Evangelio según San Lucas. Gloria a ti, Señor. En aquel tiempo dijo el Señor: ay de ustedes, fariseos, que pagan el diezmo de la hierbabuena, de la rueda y de toda clase de hortalizas, mientras pasan por alto el derecho y el amor de Dios. Esto es lo que había que practicar, sin descuidar aquello. Hay de ustedes, fariseos, que les encanta los asientos de honor en las sinagogas y los saludos en las plazas. Hay de ustedes que son como tumbas no señaladas, que la gente pisa sin saberlo. Le replicó un maestro de la ley: maestro, diciendo esto nos ofendes también a nosotros. Él dijo: hay de ustedes también, maestros de la ley, que cargan a los hombres cargas insoportables, mientras ustedes no tocan las cargas ni con uno de sus dedos. Palabra del Señor. Gloria a ti, Señor Jesús. Estamos celebrando en honor a la exaltación de la Santa Cruz, que celebramos cada mes el día 14, en honor a la exaltación de la Santa Cruz del 3 de mayo y del 14 de septiembre. La cruz es el instrumento de la salvación, es el lugar donde el Señor nos redimió. En el Antiguo Testamento era signo de maldición, porque todo el que colgaba en una cruz era por malhechor y sufría la pena de muerte de la crucifixión. Nuestro Señor Jesucristo quiso soportar el peso de la cruz y el martirio de la crucifixión por amor a la humanidad. El eterno benefactor que es Jesucristo, que pasó siempre haciendo el bien y desterrando el demonio, sanando a todos los enfermos y a los oprimidos por el demonio, quiso elegir la muerte de la cruz para redimirnos con su sangre derramada en ella. Nosotros invocamos a Cristo crucificado, que es el escándalo para los judíos, pero para la humanidad, signo de reconciliación y de purificación. Él nos invita a desterrar de nuestra vida el pecado, lo que nos explica el apóstol San Pablo en esta carta a los Gálatas, que hace referencia a la crucifixión del mal, del pecado, de toda clase de pasiones y de inclinaciones al mal, de toda clase de esclavitud. Crucificar el pecado con sus pasiones y el mal del pecado, y observar la alegría, el amor, la paz, la paciencia, la bondad, la modestia, el dominio de sí mismo, el cumplimiento de la santa ley de Dios. En este día 14, al igual que todos los días 14 de cada mes, pidamos pues al Señor, que padeció su muerte afrentosa de la cruz, derramando su sangre, que su preciosa sangre derramada en la cruz no sea inútil para nosotros, sino que sirva para cada uno de nosotros en el sentido de la redención, de la purificación de nuestros pecados, de la salud, de la paz y de nuestra adhesión de fe a Él, que vive resucitado de entre los muertos, que no se quedó en la cruz, sino que bajado de la cruz resucitó para que nosotros también resucitemos con Él. Una espiga por el sol, el racimo que corta el viñador, se convierten ahora en pan y en vino de amor, en el cuerpo y la sangre del Señor. Se convierten ahora en pan y en vino de amor, en el cuerpo y en la sangre del Señor. Compartimos la misma sea, Señor Dios del universo, por este pan, fruto de la tierra y el trabajo del hombre que recibimos de tu fruto de la vida y el trabajo del hombre que recibimos de tu
1: 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En el momento de ofrecer el sacrificio de toda la iglesia, oremos a Dios Padre Todopoderoso. Señor, que nos limpie de toda culpa esta oblación, la misma que en el ara de la cruz quitó el pecado del mundo entero, por Jesucristo nuestro Señor. El Señor esté con ustedes, levantemos el corazón. Demos gracias al Señor nuestro Dios. En verdad es justo y necesario, es nuestro deber y salvación, darte gracias siempre y en todo lugar, Señor Padre Santo, Dios Todopoderoso y Eterno, por Cristo Señor nuestro, porque has puesto la salvación del género humano en el árbol de la cruz, para que donde tuvo origen la muerte, de allí surgiera la vida. Y el que venció en el árbol fuera en un árbol vencido, por Cristo Señor nuestro. Por él los ángeles alaban tu gloria, te adoran las dominaciones y tiemblan las potestades de los cielos, las virtudes y los santos serafines. Te celebran unidos en común alegría. Permítenos asociarnos a sus voces, cantando humildemente tu alabanza.

Bendito es el que viene en el nombre del Señor. Santo eres en verdad, Señor, fuente de toda santidad. Por eso te pedimos que santifiques estos dones con la efusión de tu Espíritu, de manera que se conviertan para nosotros en el cuerpo y la sangre de Jesucristo nuestro Señor, el cual, cuando iba a ser entregado a su pasión, voluntariamente aceptada, tomó pan, dándote gracias lo partió y lo dio a sus discípulos diciendo: tomen y coman todos de él, porque esto es mi cuerpo, que será entregado por ustedes.

Del mismo modo, acabada la cena, tomó el cáliz y dándote gracias de nuevo, lo pasó a sus discípulos diciendo: tomen y beban todos de él, porque este es el cáliz de mi sangre, sangre de la alianza nueva y eterna, que será derramada por ustedes y por muchos para el perdón de los pecados. Hagan esto en conmemoración mía.

Este es el sacramento de nuestra fe. Así pues, Padre, al celebrar ahora el memorial de la muerte y resurrección de tu Hijo, te ofrecemos el pan de vida y el cáliz de salvación, y te damos gracias porque nos haces dignos de servirte en tu presencia. Te pedimos humildemente que el Espíritu Santo congregue en la unidad a cuantos participamos del cuerpo y de la sangre de Cristo. Acuérdate, Señor, de tu Iglesia extendida por toda la tierra, y con el Papa León oremos por su salud. Con nuestro obispo Luis Albeiro y todos los pastores que cuidan de tu pueblo, llévala a su perfección por la caridad. Acuérdate también de nuestros hermanos que durmieron en la esperanza de la resurrección, y de todos los que han muerto en tu misericordia, admítelos a contemplar la luz de tu rostro. Ten misericordia de todos nosotros, y así con María la Virgen Madre de Dios, su esposo San José, los apóstoles y los mártires, San Antonio de Padua, Santa Laura Montoya, el Beato Padre Marianito, y cuantos vivieron en tu amistad a través de los tiempos, merezcamos por tu Hijo Jesucristo compartir la vida eterna y cantar tus alabanzas. Por Cristo, con Él y en Él, a ti Dios Padre omnipotente en la unidad del Espíritu Santo, todo honor y toda gloria por los siglos de los siglos. Fieles a la recomendación del Salvador y siguiendo su divina enseñanza, nos atrevemos a decir: Padre nuestro que estás en el cielo, santificado sea tu nombre, venga a nosotros tu reino, hágase tu voluntad en la tierra como en el cielo. Danos hoy nuestro pan de cada día, perdona nuestras ofensas, como también nosotros perdonamos a los que nos ofenden. No nos dejes caer en la tentación y líbranos del mal. Líbranos de todos los males, Señor, y concédenos la paz en nuestros días, para que, ayudados por tu misericordia, vivamos siempre libres de pecado y protegidos de toda perturbación, mientras esperamos la gloriosa venida de nuestro Salvador Jesucristo. Tuyo es el reino, tuyo es el poder y la gloria por siempre, Señor. Señor Jesucristo, que dijiste a tus apóstoles: la paz les dejo, mi paz les doy, no tengas en cuenta nuestros pecados, sino la fe de tu Iglesia, y conforme a tu palabra concédele la paz y la unidad, tú que vives y reinas por los siglos de los siglos. La paz del Señor esté siempre con ustedes. Dense fraternalmente la paz. Cordero de Dios, que quitas el pecado del mundo, ten piedad de nosotros. Cordero de Dios, que quitas el pecado del

Dios, que quitas el pecado del mundo, dadnos la paz. El cuerpo y la sangre del Señor Jesucristo vivan en este cáliz y nos fortalezcan y nos guarden para la vida eterna. Amén. Señor Jesucristo, te suplico que la comunión de condenación, sino que por tu piedad me aproveche para devenir a mi cuerpo y como remedio saludable. Este es el Cordero de Dios que quita el pecado del mundo. Dichosos los invitados a la cena del Señor. Señor, no soy digno de que entre en mi casa, pero una palabra tuya bastará para sanarme. El cuerpo y la sangre del Señor Jesucristo guarde mi alma para la vida eterna. Amén.

Cristo, alabado y alabado sea Jesús, en el Santísimo Sacramento. Y Jesús sacramentado, mi dulce amor y mi dulce. Alma de Cristo, santifícame. Cuerpo de Cristo, salva. Sangre de Cristo, María. Agua de costado de Cristo, lava. Pasión de Cristo, confórtame. Oh, mi buen Jesús, óyeme. Dentro de tu llaga, escóndeme. No permitas que me aparte de ti, del enemigo malo defiende. A la hora de mi muerte llámame y mándame ir a ti para que con tus santos te alabe por los siglos de los siglos. Amén. Rezamos la novenita al Santo Cristo de Buga.

0: Oremos. Concédenos, Señor, humildemente a tu majestad, que así como nos fortaleces con el alimento del santísimo cuerpo y sangre de tu Hijo, nos hagas participar de su naturaleza divina. Por Jesucristo nuestro Señor. El Señor esté con ustedes. La bendición de Dios Todopoderoso, Padre, Hijo y Espíritu Santo, descienda sobre ustedes. Amén. Vamos ante la imagen del Santo Cristo para el rezo de la novena en esta celebración.
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1: Siete y 28 minutos de la mañana en Briseño Estéreo. Muy buenos días para todos mis oyentes. Buenos días, ¿cómo amanecen? Primero que todo, del saludo, les comento que, bueno, como escucharon en la Santa Eucaristía, hoy 14 se hace la novena al Santo Cristo de Buga. Pero en la oración, Eucaristía de por la mañana no transmitimos la novena, se transmite a las 12 del mediodía, porque hoy 14 de cada mes se transmite a las 12 del mediodía la Santa Eucaristía del mediodía, listo. Entonces al mediodía sí se transmite la Eucaristía junto con el novenario, la novena del Santo Cristo y todo el canto. Muy bien, se transmite desde temprano, o si la se hace a final de la Eucaristía también se transmite. Para pedir entonces ahí las disculpas para los oyentes que querían escuchar el novenario para esta mañana, no se transmite, pero a las 12 del mediodía sí. Listo, ya después de esa aclaración, también entonces queda claro que a las 12 escuchamos la Santa Eucaristía, no tendremos en el informativo, pero sí tendremos la Santa Eucaristía para el 14 de cada mes. Vamos a darle paso entonces a unas canciones, está por acá sonando Dolor de un Hombre, las canciones que me pidió don Reinaldo. Tenemos también un mensaje de doña Lili, que hace rato que me escribió, apenas llegamos por su mensaje. Vamos a darle play. Buenos días. Misterio.
2: Soy Liliana Villajuel, para hablar de la edición de Villajuel, aquí en Andrés Torres. También mi abuela Marta me dice de allá, mi hermana mi tío Leonés y a mi primo que venía Yeli. Mi cuarto, mi madre Marta, mi escala, la quiero mucho, Lili Carvajal. También en Aguamera, mi prima Arnelli García, en Alberto Mora y a Fabián. Y allá en Génova, mi princesa Sandra Milana, que espero que haya amanecido bien con el favor de Dios, mi muchacha. Su mamá la quiere mucho, espero que esté aliviadita. Y que en cualquier momento la espera la mamá. Y que le mande un abrazo muy fuerte. Y que la quiero mucho. Con el disco Tres Caminos. Yo escucho Luis Mister y la que me complace. Chao, una feliz mañana.
1: Una feliz mañana para usted también, doña Lili, para toda su familia. Dios me los bendiga y gracias por sintonizarnos desde bien temprano. Así, ya tengo otros mensajes, pero enseguidita les pongo más complacencias. Vamos a escucharnos unas cuantas canciones, que todavía falta media hora en nuestra programación de Despertando con el Campo, aquí en la 105.4 FM, que es Briseño Estéreo. Suena Dolor de un Hombre, del Relicarios.

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Hola Estrellita, buenos días, ¿cómo amaneció? Espero que haya amanecido bien con la ayuda de Dios. Habla con el Dark el Mirador, para señalar su flor y me pone un temita, somos tierra. Que Dios la bendiga y muchas bendiciones.

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7:52 minutos de la mañana en la 105.4 FM. A esa hora entonces ya le damos la despedida a la programación popular de esa mañana. 7:52. Escuchamos la última popular. Viene el andariego con Un mes tomando. Contados minutos se llegan las pautas publicitarias. Después de las pautas publicitarias llega a las 8 de la mañana. En las 8 de la mañana se escucha la buena música bailable de las viejitas pero buenas, que se escuchan durante una hora. Una hora se escuchan hasta, hasta las 9 de la mañana, que volvemos con nuestra programación habitual de todos los días, ya normalmente, con folclor vallenato, conexión romántica. A las 12 del mediodía se escucha la música, la Santa Eucaristía. Quería volver a recordar, 12 del mediodía, ¿cierto? La Santa Eucaristía hoy, por ser 14 del mes de octubre, en contados minutos, entonces nos cambiamos de programación. Yo los dejo, pero a las 2 de la mañana nos volvemos a escuchar con la buena música vallenata. Un abrazo fuerte, ya mismo nos volvemos a escuchar en las programaciones de la radio que te complace, Briseño Estéreo. Escuchamos El Andariego con la canción Un mes tomando. Esto fue Despertando con el Campo de la 105.4 FM, Briseño Estéreo. Un abrazo para todos.

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Son las 9:07 de la mañana. Muy buenos días a todos mis oyentes. ¿Cómo están? ¿Cómo amanecen? Les saluda a su locutora, Juliana Chavarría, en esta hermosa mañana soleada. ¡Uy, qué calorcito! Después del desayuno no provoca sino sentarse, hacer presa, porque está haciendo buen calor. Pero no se puede, no se puede, porque yo sé que ustedes allá, las amas de casa, les espera que lavar allí, que limpiar acá, que lavar lo otro, que poner a hacer el almuerzo temprano. Y a los que están en el campo trabajando, ay, ay, ay, Dios me los compadezca con este sol. No se vayan a quitar el sombrero, no se vayan a quitar la gorra, porque este sol está que quema bastante, de verdad que sí. En esta hora de la mañana iniciamos nuestra programación folclórica. Ya hace dos canciones vienen sonando lo que es el sentimiento y el folclor, folclor vallenato. Ya me iba a cambiar, si ve. Vamos a darle paso por acá a un mensaje. Me dice: muy buenos días, soy un fiel oyente de Medellín y quiero desprogramar el tema Señora de Otto Serge y Que la perdone, de Wilmer Saldarriaga. Gracias, son los mejores, los amo. ¡Ay, qué bonito! Yo también los quiero muchísimo. Gracias a oyentes como ustedes que nos escuchan en la ciudad de la eterna primavera. ¡Qué belleza! ¡Qué calorcito estará haciendo por Medellín! ¿O no? ¿O por Medellín está diferente el clima? Cuéntenos a ver. Por acá a esa hora les damos la bienvenida a esa programación y le vamos a dar paso a la música. 9:08 de la mañana suena Señora de Otto Serge en la música vallenata de folclor vallenato en Briseño Estéreo.

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1: Canción titulada Todo de Cabeza, de la autoría de Calé Morales, con mucho cariño para Silvestre Dangón, y dice:

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2: Ya son las 10 y 12 minutos de la mañana en la 105.4 FM. Seguimos con la música vallenata. Pues estamos en folclor vallenato de Briseño Estéreo a esta hora. ¿Quién está por ahí? ¿Quién está por ahí conectado? Vamos a seguir con nuestras complacencias, con nuestros oyentes, con nuestra música. Tenemos por acá unos saludos muy especiales, pues a esa hora nos saluda la Calidosa. Buenas, buenas.
3: Buenos días, mi amiga, mi gran amiguita. ¿Cómo estás, amiguita mía? Deseo que muy, pero muy bien.
2: Pero muy
3: yo
2: bien.
3: Feliz, tú sabes,
2: tú
3: aquí, en la hora de los mejores acordeones y las cajas y las guacharacas. Amiga,
2: claro,
3: me dijiste que por allá tienen un calor impresionante, pues mándame un poquito para acá porque...
2: Tienes frío.
3: La esperanza mía es que con el... sonar de estos acordeones, pues caliente un poquito el día, porque está con un frío aterrador. Ayer no se pudo calentar ni por todos esos acordeones que se escucharon. Ojalá que no sea el caso. Bueno, mi amiga, me regalas entonces Borracho. ¿De quién? ¿De los embajadores o los pechichones? No sé, uno de esos dos.
2: Borracho.
3: Y me regalas Loco, de Pipe Peláez. Muchas gracias, amiguita mía. Qué gusto, gustazo escucharte. Bendiciones para ti. Que tengas un excelente y bendecido día.
2: Ea María, queridísima, qué alegría volverte a escuchar. Qué belleza. Saludos igualmente, yo estoy muy bien. Usted con frío por allá. ¿Y dónde es, hombre? Pa' irme pa' allá. Por acá estamos súper bien también, gracias a Dios. Y con calorcito, esperemos que entonces con este borracho de los embajadores, pues se le caliente un poco más esa hermosa mañana. Y ese loco por tu amor. Ah, no, mentiras, esa es popular. Ay, qué creyeron. Loco de Pipe Peláez, claro que sí, qué hermosura de canción. Con todo gusto también se la ponemos, mi Calidosa. Gracias por tu reporte de sintonía. Loco soy yo y mi amor eres tú. Vio, ahí le puse una parecida al Loco. Mentiras, esa no era. Pero no importa, por acá están, siguen sonando los vallenatos. Esta es Wilfran Castillo. Loco soy yo y tú mi amor eres tú. Así se llama la canción. Mi amor eres tú, de Wilfran Castillo. Suena esa hora en lo que es los vallenatos. 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

0: Ya son las 10:29 minutos de la mañana en Briseño Estéreo y se me activaron. Ahora sí, tuve una hora sola, una hora solita, una hora en la que desde las 9 hasta las 10, nada de nada por ahí. Entonces, pero a esa hora sí ya están por ahí bien conectaditos, bien activos. Vamos a entonces a ver qué me dicen por ahí con sus mensajes. Me dicen, hola, muy buenos días, ¿cómo amaneciste, estrellita? ¿Me puedes regalar la canción? Quiero que seas mi estrella y un recuerdo que mata. Muchas gracias, que tengas un lindo día. Igualmente, amiga, con todo gusto, que tengas un lindo día. También se me activó la vecina. Vecina, buenas, buenas.
1: Vecina, ¿cómo estás?
0: Muy bien.
1: Vecina, solo quiero escucharme un temita. ¿Qué dice el señor de olvidar?
0: Vea qué bien, ahí le puso otro tema que le gusta mucho a la amiga Sor Ángela, claro que sí. También es el amigo José Darío, muy buenos días.
2: Soy la gente. Y es que te lo estás dejando de Darío en ti. Y es que tu dirección está completa, una buena parcerita. Mi amor eres tú, como que soy yo, como que soy yo, mi amor eres tú.
0: María, qué romanticismo. Por acá, buenas tardes, buenos días, perdón, buenos días. Por ahí, cuéntemelo todo.
3: Hola, yo no sé. Hola, buenas tardes, buenos días, yo no sé. Habla con el señor Oscar, te acabo de traer a Oscar de Sur, que no se ha movido de la cama todavía, de esta noche, no joda.
0: A ver, sí. María.
3: Muy buena tuve la parrandita ya, carajo, muy buena estaba. Yo no había escuchado una fiesta como esa, no la había conocido. Mi estrellita, para tener el favor y me pasa un disquito que titula Como la mamá de uno no hay, se puede poner algo, o los jabanales o algo así, porque queda esos dos discos.
0: Claro que
3: bueno,
0: sí.
3: Con muchas gracias y atentamente, Oscar de Jesús Vera y acá de la travesía. Sí, ay. Muchas gracias, estrellita, muy amable, que tengan un feliz día de sol, que está haciendo mucho calor, gracias.
0: Imagínese, qué calorcito el que está haciendo y usted me dice que no se ha podido levantar todavía del trasnocho. Ay, se va a ahogar, no le digo. Qué belleza, un saludo para usted, ve ahí, saben que cómo se dieron las fiestas de Briseño. Don Oscar muy bien les dijo, qué bellezas de fiesta, ¿cierto? Hermosísimas. Vamos entonces con otro último mensaje para que nos vayamos con música. Buenos días.
4: Hola, buenos días, me hacen favor, me colocan este mensaje, por favor, miedo del olvido. Y se usa escribas, la compartimos con todo, y se unas barreras. Entonces, un segundo barreras en el aro.
0: Claro que sí, Ave María, qué belleza. Debe ser miedo al olvido, porque miedo del olvido es de Gali Galeano. Y no sé si será que me va a estar pidiendo esa de Gali Galeano, pero esa no se puede poner en el momento porque estamos con vallenato. Entonces, no le suena esa canción todavía porque sería, pues no queda en la programación. Sería para ahorita, más tardecito, en Conexión Romántica se le puede poner, a pesar de que es como una ranchera, se le puede poner porque es una rancherita romántica, ¿listo? Entonces ahorita se la pongo. Mientras nos vamos con esas buenas canciones, quiero que seas mi estrella y más buena música vallenata en el cantin... ¡Ay! Ya hice el cantinazo. ¿Cómo la ven? En Folklore Vallenato de Briseño Estéreo.

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1: Diez cincuenta y tres minutos de la mañana en la 105.4 FM. Ahora sí se activaron, pero resulta que ya se nos ha acabado. Se acabaron las dos horas de Folclor Vallenato que tuvimos durante esta mañana. Hoy miércoles tenemos nuestro programa de Semillas de Vida, que había estado pausado hace ratico que no teníamos Semillas de Vida, pero ahora sí tenemos Semillas de Vida para hoy miércoles 11 de la mañana, así que vamos a escucharnos esa programación, ese último vallenato, un recuerdo que mata, y te escuchamos las pautas publicitarias y luego venimos con nuestra programación en Semillas de Vida, aquí en la 105.4 FM, que es Briseño Estéreo. Nos escuchamos el último vallenato, Folclor Vallenato de Briseño Estéreo.

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11:09 de la mañana en la 105.4 FM. Se escucha a esa hora Conexión Romántica, pero vamos a interrumpir ahorita, después de esa canción, la programación de Conexión Romántica para que hagamos nuestro programa habitual de cada 15 días, Semillas de Vida. Ya está aquí Nazaria. Estábamos organizando algunos temas logísticos y ya en un contado minutos, cuando termine esa canción, empezamos con el programa. Hoy tenemos un tema muy importante que lo estamos viviendo día tras día, porque aquí en Briceño lo vivimos en estos días como hoy, con tanto, tanto calor. Así que ya mismo les contamos de qué se trata. Escuchamos a los Bukis con la canción Será Mejor Que Te Vayas. Y en contados minutos hacemos la pausa para el programa de Semillas de Vida en Briceño Estéreo.

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11:16 minutos de la mañana en la 105.4 FM. Muy buenos días para todos nuestros oyentes. Reciban un cordial saludo.

0: Desde Briseño Estéreo 105.4 FM y bienvenidos a esa programación. A esa hora de la mañana, los miércoles cada 15 días, tenemos el programa de corresponsabilidad social de la emisora de Briseño Estéreo con la Corporación Ambiental Semillas de Vida del municipio de Briseño. El día de hoy tenemos una conversación, un tema informativo que merece toda nuestra atención. Se trata del fenómeno del Niño aquí en Colombia durante ese año 2026 y actualmente por este mes de octubre que se viene para el norte de Antioquia y el municipio de Briseño. También hablaremos de las alertas, los riesgos que debemos vigilar en el norte de Antioquia, las recomendaciones para tener en cuenta en nuestro municipio y la manera en que las acciones tan sencillas como reciclar o separar residuos puede ayudarnos a proteger el medio ambiente. Y para eso nos acompaña nuevamente nuestra invitada, la señora Nazaria Lopera, con quien aprendemos cada momento, cada uno de esos programas, cómo prepararnos y qué podemos hacer para desde nuestros hogares, fincas, veredas y barrios, para mitigar estos efectos. Nazaria, buenos días, bienvenida nuevamente a tu programa de Semillas de Vida.
1: Claro que sí. Claro que sí, hola, muy buen día para ti y para todos nuestros queridos oyentes. Qué alegría poder compartir nuevamente este espacio con ustedes. Estuvimos por fuera pues en los programas, pero bueno, no estaba en el municipio, coincidía pues en esas fechas y por eso la ausencia, pero de verdad, mil gracias por estar ahí presentes, por estar atentos a este programa que donde juntos aprendemos, donde juntos conocemos y donde también nos divertimos, porque no olviden, preparen ustedes sus trovas que nosotras ya preparamos las nuestras.
0: Claro que sí. Oiga, iniciando con que muy rico el calor, me dicen por acá en el WhatsApp, que porque donde ella está hace mucho, mucho frío y que tanto frío ya no es bueno. Bueno, el día de hoy, y para comenzar con lo básico, muchas personas que han estado escuchando sobre el fenómeno del Niño, tienen idea qué es, pero algunos que quizás no tienen claro de qué se trata. Pues por favor, Nazaria, explícanos en qué consiste y por qué puede afectar el clima en Colombia el fenómeno del Niño.
1: Claro que sí, y acá en nuestro municipio sí que nos viene afectando, porque aunque no crean, de acuerdo al territorio así son las afectaciones. Entonces, bueno, para ampliar el panorama les contaré. El fenómeno del Niño es un evento climático natural que se presenta cuando las aguas superficiales del Océano Pacífico Ecuatorial se calientan más de lo habitual durante un periodo sostenido. Eso viene a ser el fenómeno del Niño. ¿Qué pasa? Se calienta el Océano Pacífico y a su vez esto hace, digamos que un aceleramiento, un calentamiento modifica la circulación de la atmósfera y puede cambiar los patrones de lluvia y temperatura en distintas partes del mundo. En Colombia, sus efectos pueden incluir temperaturas más altas, disminución de las lluvias en determinadas regiones y una mayor presión sobre las fuentes de agua Sin embargo, es importante aclarar que no afecta de la misma manera a todo el territorio nacional. En algunas zonas puede sentirse más calor y presentarse temporadas más secas, muy marcadas, mientras que en otras todavía pueden ocurrir lluvias intensas. Por eso debemos consultar los pronósticos oficiales y no guiarnos únicamente por las observaciones durante uno o dos días.
0: Y eso recae muchísimo en nuestro país. Por eso en nuestro país se viene presentando diferentes situaciones climáticas y explicamos como que estamos muy, muy desordenados con el clima. Cuéntanos qué información reciente tenemos sobre el fenómeno del Niño en Colombia durante este año y se trata solamente de una posibilidad o si hay realmente información oficial.
1: Bueno, les voy a confirmar qué nos está diciendo.

0: ahorita el IDEAN, la información oficial más reciente, hemos consultado, indica que el IDEAN confirmó el fenómeno del Niño en Colombia el 8 de octubre. Imagínense, esto es hace poquitico.
1: Ya,
0: De
1: aquí.
0: 2026, según el organismo asistente, existe una posibilidad del 83% de que se mantenga una intensidad fuerte y muy fuerte hasta el primer trimestre de 2027. O sea que esto va para largo.
1: Eso significa que debemos tomar en serio la preparación, o sea, especialmente frente al posible déficit del agua que se nos viene. Imagínense, en Briseño, que somos ricos en agua, pero con tantos calores, el riesgo de los incendios de cobertura vegetal y los efectos sobre las actividades agropecuarias van a ser fuertes, hasta incluso el primer trimestre del 2027.
0: Claro que sí, y hay una aclaración muy importante: un pronóstico climático no significa que todos los municipios vayan a tener las mismas condiciones. Las autoridades deben revisar la información específica de cada territorio y actualizar sus medidas de prevención según la evolución del fenómeno. Pues les quiero contar que en el 2015 Briseño tuvo una sequía impresionante.
1: Dios mío.
0: Y me acuerdo que en ese entonces yo hice una nota periodística donde pudimos evidenciar que más del 80% de las aguas de las fuentes hídricas de acá del municipio se habían secado.
1: Dios,
0: ¿Ah?
1: y sigue sucediendo. Hay momentos en los que llueve muy fuerte y la quebrada sube, pero hay momentos en los que llevamos varios días de sequía y nuestras quebradas las vemos como que, ay, ve, por aquí
0: Totalmente,
1: está bajando
0: disminuyen
1: agüita.
0: de inmediato, disminuyen y muchas fuentes hídricas que son más pequeñitas desaparecen. Entonces, por eso es tan preocupante este fenómeno, porque es extremo. O sea, en algunas partes estamos viviendo unos extremos en cuanto a sequía y
1: En
0: también
1: otros,
0: estamos viviendo unos extremos en
1: en
0: cuanto
1: lluvia.
0: a lluvias.
1: Eso,
0: Entonces,
1: y justo para eso vamos, pues eso es algo que puede generar confusión entre todos nuestros oyentes, que estamos en octubre, una época que tradicionalmente se presentan muchas lluvias en la zona, en varias zonas del país. Sin embargo, si estamos bajo la influencia del Niño, ¿por qué todavía siguen habiendo lluvias? ¿Qué es lo que dice? Hay unas zonas en las que hace mucho calor y otras zonas en las que sigue muy lluvioso. ¿Por qué? ¿Por qué todavía puede llover aún estando en la influencia del Niño?
0: claro que sí. Entonces, mira, es necesario entender que el fenómeno del Niño es un interruptor. No es un interruptor que apaga las lluvias. El IDEAN ha explicado que en octubre y en noviembre corresponde a la segunda temporada más lluvias en buena parte de las regiones andina y Caribe. Durante esta época todavía pueden presentarse aguaceros, tormentas eléctricas, crecientes súbitas y deslizamientos. Lo que puede ocurrir es que analizar el acumulado de lluvia durante varias semanas o meses, las precipitaciones estén debajo de los valores históricos habituales. Y eso es lo que estamos viendo ahorita con este fenómeno del Niño. Vemos que todo está desorganizado, como acaba de decir Julie. Acá, por ejemplo, en octubre ha sido un mes de más bien veranoso, más bien. Y
1: Sí.
0: ahorita, como estaba súper lluvioso,
1: Lluvia y
0: muy
1: calor,
0: lluvioso,
1: sí.
0: sí. Y se están sintiendo unos calores impresionantes, como si estuviésemos en costa,
1: Así
0: cuando
1: es.
0: acá habitualmente ha sido un clima pues muy,
1: Muy
0: muy,
1: fresco.
0: muy fresco, una temperatura ambiente muy agradable, y se nos están pasando esos niveles. Entonces, bueno, ¿todo esto a qué se debe? Que en todo el territorio nacional hay una alarma disparada, tanto de unos episodios de mucho verano como unos episodios de mucho invierno. Entonces, y está una locura, ya nadie puede descifrar el clima, nadie puede descifrar los tiempos. Las cosechas también se están viendo muy afectadas, porque hablaba con varios campesinos y me dicen: este año, por ejemplo, la cosecha está, no podemos decir que hubo un, digamos que este tiempo de cosecha, no, ha estado como muy parejo. O sea, debido a tanto invierno y que no está claro el verano, así están las cosechas.
1: Así es.
0: Están pues como, ya no podemos decir, es que hay mucha ahorita para octubre, no.
1: No.
0: Entonces imagínense cómo afecta estos cambios climáticos.
1: Y por eso no debemos bajar la guardia. Cuando llueve no podemos bajar la guardia, que porque ya se está acabando el fenómeno del Niño, no. Ni pensar que porque tuvimos una semana lluviosa, como por ejemplo esa de las fiestas del agua, el día de ayer hizo mucho frío, eso significa que ya desapareció el riesgo de una sequía. Pues no, la prevención debe contemplar tanto las temperaturas secas como las emergencias que pueden producirse durante varios episodios de lluvia. Minutos de la mañana, y bueno, va continuando con esa programación, por apenas llevamos 10 minuticos hablando de ello. Pasemos a un panorama más cercano. Vigilancia en el norte de Antioquia y aquí en nuestro municipio de Briceño, claro. Pues llevemos esa información que Nazaria nos brinda a nuestro territorio, y le preguntamos a Nazaria, ¿cuáles son los riesgos que debemos vigilar en el norte de Antioquia y especialmente aquí en municipios rurales como lo es Briceño?
0: Claro que sí, mi niña. Bueno, y para todos ustedes, mis queridos oyentes, el primero es el abastecimiento de agua. Si disminuyen las lluvias durante periodos prolongados, algunas quebradas, nacimientos y fuentes que abastecen las comunidades pueden reducir sus caudales, lo que acabamos de comentar. Y esto es muy posible, si vemos un ejemplo, en Briceño pueden ser dos, si habláramos de un mes, solo de un mes de sequía. O sea, es impresionante, como es tan fuerte los calores, ahí mismo disminuyen los caudales. Entonces, es poner una especial atención. El segundo es el riesgo de incendios de cobertura vegetal. Ya hemos visto varios incendios por acá en las zonas y en todo el territorio nacional. ¿Por qué se causan? Debido a esta oleada de calor. Sí. Entonces, es invitar a todas las personas, tanto a los campesinos, para que hagan unas buenas prácticas frente al cuidado de los bosques, de sus fincas, porque no podemos estar haciendo quemas. Y también las personas que hacen las caminatas, hombre, ¿qué residuos dejo cuando paso? Ser muy responsables con los residuos con que nosotros desechamos, que nosotros arrojamos, que nosotros tiramos, porque miren, esos residuos pueden generar un sinnúmero de accidentes, un sinnúmero de problemas. Entonces la invitación es a que seamos muy responsables para mitigar y evitar todas estas posibles incendios que ya lo venimos viendo a nivel nacional, a nivel regional, a nivel departamental y a nivel municipal, porque también los vemos acá. Entonces es poner mucha atención y cuidar mucho nuestro territorio, que todos seamos unos agentes de vigilancia, de cuidado, de protección, porque esta información, ¿para qué es? Para que ustedes que nos están escuchando nos ayuden, para que ustedes que están ahí en el territorio, en los diferentes lugares, digan, bello, ¿qué acciones puedo hacer para mitigar esta oleada, este fenómeno, este cambio natural? Y todos podemos contribuir.
1: Y justamente yo se lo iba a preguntar, ya vamos con esa pregunta. ¿Qué señales en nuestras veredas deberían llamarnos la atención y motivarnos a informar a las autoridades cuando es necesario? ¿Cuáles serían entonces estas acciones, estas señales que debería llamarnos nuestra atención y alertarnos sobre ello?
0: Claro que sí. Debemos prestar atención cuando observamos una disminución persistente del agua o de los nacimientos o quebradas, dificultades en el suministro del acueducto, vegetación muy seca o humo en zonas de bosque y rastrojo. Esto suele pasar mucho, y mucha gente lo que hace es que llega y prende con la candela, que porque eso arde muy bueno, y no, estamos haciendo un acto de responsabilidad grandísimo. Entonces la invitación es a que mostremos esas señales de alarma, que indiquemos.
1: Ay, qué pena interrumpirla, sí. No, y que justamente tenemos como organismo de protección debemos informar de eso. Si vemos personas realizando quemas que pueden salirse de control, y o si encontramos animales silvestres que están siendo afectados por la falta de agua, pues tratemos de ayudarlo. Tanto eso es un mecanismo que podemos utilizar, llamar la atención, y que nos llama nuestra atención, e informar a las autoridades, ya que ella misma lo menciona.
0: Claro que sí. Y si se presentan lluvias fuertes, debemos estar atentos a cambios repentinos en el nivel de las quebradas, ruidos inusuales en las laderas, o sea, siempre va a haber como una nota de alarma. Entonces estemos atentos a los cambios, a estas alarmas.
1: Especialmente las personas que viven cerca de las quebradas. Claramente cuando hay lluvias muy fuertes, escuchamos de una los ruidos. Escuchamos ruidos de la quebrada que va fuerte. Estar pendientes de nuestros hogares, pues ya que viven cerca de esas quebradas. Si estamos viendo de movimientos de la tierra, alguna grieta en nuestras
0: grietas,
1: casas,
0: ajá, es una señal en el terreno, movimientos de tierra.
1: Así es.
0: Ante señales de peligro, lo más importante es alejarse de la zona afectada y comunicarse con los organismos de emergencia. No debemos intentar apagar solos un incendio que esté creciendo, ni cruzar quebradas crecidas. La información oportuna de un habitante puede ayudar a que las autoridades respondan antes de que una situación se convierta en una emergencia mayor. Es muy importante que todos seamos conscientes y que nos cuidemos. Cuando uno da una alarma, un aviso, informa, recuerden que gracias a Dios tenemos un grupo de bomberos muy, muy fortalecido, que están muy dispuestos, y también la comunidad, los vecinos, todos estamos dispuestos a ayudarnos unos a otros. Entonces es muy importante que estemos todos atentos, que nos cuidemos.
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0: Son las 11:34 minutos de la mañana. Nada más llevamos un poquito menos de 20 minutos en nuestro programa, ya que iniciamos tarde. Estamos en el programa de Semillas de Vida, acompañada de la señora Nazaria Lopera, quien está a cargo de la Corporación Ambiental Semillas de Vida. Hoy estamos hablando de un tema muy interesante, muy importante, que lo hemos escuchado ya muchas veces, pero no pasa de moda. No podemos dejar pasar más información que tenemos para todos nuestros oyentes, ¿verdad, Nazaria? Y como las recomendaciones que se dicen en cada uno de los programas que tenemos.
1: Claro que sí, mi niña, eso está muy bien. Y bueno, decirle nuevamente, darle las gracias a nuestra emisora Briseño Estéreo por abrirnos este espacio de corresponsabilidad social y así poder llegar a todos y cada uno de ustedes con esta información tan valiosa. Y bueno, vamos continuando. Quiero que cambiemos esta dinámica y ahora yo te voy a preguntar a ti.
0: Ay, María.
1: Vamos a ver qué sabe Yuli, qué nos dice.
0: Obvio.
1: ¿Qué recomendaciones podemos aplicar desde hoy en nuestras casas, en las fincas, en los negocios, para prepararnos frente a las posibles condiciones asociadas a El Niño?
0: El fenómeno del niño, bueno, esa es una pregunta de recomendaciones que yo sé que más de uno están ya en la casa, unas están en la casa pensando o en sus trabajos diciendo, no, las recomendaciones, claro, ya no las sabemos y bueno, ahí las tenemos muy fijas desde nuestro hogar o nuestros lugares de trabajo. Podemos comenzar con acciones muy sencillas, ¿cierto? Pero que hacen la gran diferencia. Ya Nazaria nos ha hablado de ello en diferentes ocasiones. En nuestra casa podemos cerrar bien las llaves, que no haya goteos, o reparar las fugas si lo hay, utilizar el agua necesaria que necesitamos para lavar, lo que hacemos con el cepillado, un vasito de agua solo para cepillarnos, evitar
1: la canción,
0: bailar, eso, bañarnos solamente 3 minutos. Eso lo hemos escuchado también en las cuñas de Red Norte, de EPM nos han dado las cuñas de que ojo, si te demoras mucho en el baño, no, redúcelo nada más a 3 minutos. Menos de un minuto me enjabono y luego en 2 minutos me juago. Así viene siendo. También debemos evitar gastar agua sin necesidad o dejar correr el agua sin necesidad, reutilizar el agua de la lavadora. Cuando sea seguro y apropiado, por ejemplo, en algunas labores de la limpieza, que se usa el agua que ya está ni siquiera completamente sucia, o si está sin jabón o como un jabón para lavar el patio, para lavar otros lugares y así. En nuestras fincas es importante revisar las instalaciones de agua también, que no haya fugas, proteger los nacimientos, evitar que en esos nacimientos se contaminen de algunos residuos, de evitar también el desperdicio en los sistemas de riego, ¿cierto? Cuando regamos nuestras plantas en el campo, ¿cierto? Los productores deben consultar las recomendaciones que nos dictan desde las recomendaciones agroclimáticas para esta zona en Briseño, para poder planificar sus labores en nuestro campo y seguir pues las condiciones para sus cultivos según cómo está el clima, que ya lo mencionaba Nazaria. Así los campesinos van viendo este mes o esta semana estuvo así, ¿qué debo hacer? Si estuvo muy seco, pues debo regar mi cultivo, ¿cierto? Si estuvo al contrario muy, muy mojado, hay que darle la forma de secar. También debemos cuidar todos nuestros árboles, la vegetación, y proteger nuestras fuentes hídricas, porque ayudan a conservar nuestro suelo y mantienen pues todos nuestros ecosistemas funcionales. Y fundamental, claro, no realizar las quemas de las basuras, de los pastos, como lo decía Nazaria, ese paso arde muy bueno, no, señores y señoras, prohibido para esos tiempos del fenómeno del niño, una quema que parece muy pequeña, voy a quemar ese plastiquito allí, aquí en el patio, puede extenderse y afectar grandes hectáreas de vegetación, no solamente vegetación seca, sino al contrario, puede haber vegetación verde y el fuego consume todo. Además, debemos ahorrar energía, claro, desconectar los equipos que no estamos utilizando y seguir las recomendaciones de todas nuestras autoridades municipales y ambientales, como lo son Nazaria, como lo son los bomberos, que también vienen a nuestro programa en la radio a darnos más de estas recomendaciones. entre todas estas recomendaciones, durante todo el tiempo le seguimos dando más información.
1: Uy, pero esta niña sí que tiene información. Pare, por favor, pare.
0: No hable más.
1: No hable más, no, maravilloso. Así es, Yuri, muy bien. Así es. Bueno, estas son algunas de las acciones que todos podemos hacer, que tenemos a nuestro alcance y que deberíamos ejecutar día a día, porque es responsabilidad de todos nosotros que cuidemos el medio ambiente, que cuidemos con nuestros hechos, con nuestras acciones, de qué manera podemos mitigar para que este fenómeno no nos afecte en gran manera.
0: Muy bien, y bueno, continuando con el programa, llega una parte que a mí me interesa y me gusta mucho para compartir con Nazaria, porque llegando a el área especial de la señorita Nazaria con su corporación ambiental, hablando de el reciclaje, que bueno, ya lo sabemos que ya se llama recuperar, ¿cierto? Ya no nos somos recicladores, sino recuperadores de lo que se, de los buenos materiales que se pueden reutilizar. Hablando ya de, a veces muchas personas se preguntan qué tiene que ver con el fenómeno del Niño el reciclaje, ¿cierto? Pero Nazaria nos cuenta cómo puede ayudar el reciclaje a proteger el medio ambiente y a disminuir nuestro impacto climático.
1: Claro que sí, y dice así: el reciclaje no tiene por sí solo el fenómeno del Niño, pero sí hace parte de las acciones que ayudan a proteger el medio ambiente y a reducir las emisiones asociadas al consumo y a la producción de materiales. Cuando separamos papel, cartón, plástico, vidrio, metales que pueden aprovecharse, facilitamos que estos materiales regresen a los procesos productivos en lugar de que terminen mezclados con la basura. La fabricación de productos a partir de materiales reciclados pueden requerir menos materias primas y en muchos casos menos energía que para producirlos desde cero. Esto puede contribuir a disminuir las emisiones de gases de efecto invernadero. Además, separar los residuos evita que muchos de ellos terminen en quebradas, en ríos, en bosques y otros espacios naturales. También podemos reducir la presión sobre los sitios de disposición final. Pero debemos recordar que reciclar es una parte de la solución. También es necesario reducir lo que consumimos, reutilizar los objetos cuando sea posible y evitar los productos de un solo uso. Cada residuo que separamos correctamente es una oportunidad para aprovechar materiales y disminuir nuestro impacto ambiental. Bueno, aquí, Julie.
0: Pues, tal cual, no lo puedo decir mucho mejor. Y la recomendación, o más bien, ¿cómo se? Bueno, lo que es como el repetir, es una repetición, porque ya Nazaria ha venido acá a decirlo muchísimas veces. Pero para quienes nos escuchan desde las casas o desde las veredas, cuéntanos, Nazaria, nuevamente, reitéranos.
1: Y desde otros lugares.
0: Desde otros lugares, la oficina, todo. ¿Cómo podemos empezar a reciclar correctamente, separar correctamente, sin complicarnos demasiado la vida que tengo que llenarme de un montón de cosas? Cuéntanos, Nazaria.
1: Claro que sí, mi niña. Bueno, para ustedes y todos los queridos oyentes que están ahí atentísimos escuchando, les

0: Dios,
1: y juntos hagamos un gran impacto ambiental.
0: Y aquí en Briseño lo mejor es que tenemos a Nazaria.
1: Claro que sí.
0: Entonces ahí está la distinción, porque la gente nos pensaríamos, ay Dios, bueno, tengo esos 5 tarros de plástico y tengo estos 4 cuadernos que ya los voy a botar y
1: esta revistica
0: y tengo estos vidrios que me de tal y tal cosa que saqué. Yo entonces en cuál empaco todo esto, no es complicado. Ella muy bien lo dijo, en una sola caja o en un
1: costal, o en una bolsita,
0: o en una bolsa basurera, usted mete todo. Todo.
1: Limpio y seco, y, claro, no, está.
0: Ya me robó las palabras. Ajá, todo. ¿Y qué hace? Busca a uno de nuestros recuperadores
1: y se lo entrega.
0: Y le compra ese o se lo dona. Lo puede donar, lo puede
1: sí,
0: regalar.
1: Así es.
0: También.
1: O a mí lo vende a la corporación, como ustedes gusten.
0: Y coge su bolsa de reciclaje y se va para la corporación Semillas de Vida con Nazaria. Y Nazaria, aquí le traigo un montón. Y Nazaria, ellos allá, con su equipo de trabajo, hacen la debida
1: clasificación. Así es, mi niña. Y así es, mi querida gente, mi gente bella, mi gente hermosa, que recicla, que separa, que cuida. De verdad, mil y mil gracias, porque en Briseño venimos haciendo un trabajo maravilloso frente a la separación de residuos sólidos. Y es decirles gracias, gracias, mil y mil gracias a todos nuestros tenderos por estar tan comprometidos, a todo el comercio, a todas las familias que de una u otra manera se están vinculando, a todas las instituciones educativas. De verdad que es felicitarlos, darles un elogio, porque bueno, ahorita en Fiestas del Agua la Alcaldía Municipal nos hace ese reconocimiento, y yo decía, no es solo a mí, es a todo el mundo, a todas las personas que están tomando acción, que dicen, yo separo, yo reciclo, yo amo y cuido a los recuperadores, porque eso es quererlos, eso es protegerlos. Cuando desde casa separamos los residuos, es seguirles diciendo que a diario estamos generando muchísimos residuos, qué bueno que los depositemos de una forma responsable. Y de verdad, mil y mil gracias, felicitada este trabajo que unidos, Yuli, quiero decirla, hemos recuperado más de 275 mil kilos de residuos en 7 años.
0: Dios
1: entonces,
0: mío.
1: Hombre, eso es como tú dices, Dios mío, ¿qué es eso? Maravilloso, es maravilloso, y es gracias a las manos de muchísimas manos unidas haciendo este trabajo. Y pues esperamos continuar haciendo esta bonita labor con el apoyo, claro está, de todos y cada uno de ustedes.
0: Y que no tiene solamente como objetivo recuperar y ayudar el medio ambiente, sino que tiene un propósito, todos esos kilos.
1: Un gran propósito. Y este año, la meta es que veamos esas casas construidas, ya tenemos por ahí 6 aprobadas, y esperamos que nos ayuden para que eso sea una realidad.
0: Amén.
1: Para que entreguemos viviendas, para que sigamos prestando y entregando un auxilio económico a todos nuestros recuperadores. Entonces, de verdad es un trabajo muy bonito de resaltar e invitar a que todos ustedes que nos escuchan se unan a esta maravillosa corporación ambiental Semillas de Vida.
0: Muy bien. Muy bien, son las 11:47 minutos de la mañana y vamos a robarnos, ¿qué? Ya, vamos a robarnos 2 minutitos.
1: Sí, por favor.
0: Porque en Semillas de Vida también aprendemos siempre con nuestras tradiciones. Y llega el momento, un momentico, nos robamos un momentico para compartir con ustedes, los oyentes, unas trovas para divertirnos y para reflexionar, cantar y recordar que el cuidado de nuestro planeta comienza con nuestras acciones. Así que yo voy a hacer el honor de iniciar por acá.
1: Excelente, inicia tú, por favor.
0: Iniciando con lo del reciclaje, que es que justamente lo acabamos de mencionar. Vamos a ver cómo me sale. El cartón y la botella, no los vayas a botar. Si los separas en casa, se pueden aprovechar. Lo limpio va con lo blanco, lo aprovechalo en lo negro y lo orgánico en el verde. Vamos todos a reciclar.
1: ¡Uy! ¡Eso! ¡Qué bien!
0: Al final
1: bien.
0: Ya no me salió, pero...
1: No, va muy bien.
0: Se aprendió que hay que separar.
1: Va muy bien, pero vean, niñas, yo estoy segura que lo que sí le salió es que la gente nos entendió.

0: Entendieron como, si, como pueda. Dale.
1: Sí, Diario, mandamos unos mensajes muy geniales y ahora yo les quiero mandar un mensaje sobre el agua es vida. Y dice así: el agua es un gran tesoro que lo debemos conservar. No la dejemos correr si la podemos ahorrar. Cuidamos cada quebrada, cada fuente y manantial, que sin agua no hay cosecha ni futuro para el hogar.
0: ¡Ave María! No, esa sí le gusta, esa sí le supo saber, le voy a poner unos aplausos.
1: Hay que cantar.
0: Bueno, pero yo ya grité, vamos entonces acá, uno bien bonito de orgullo, a ver, ¿de qué lo ponemos? Orgullo campesino.
1: Me encanta esa, listo, dale tú con esa y luego nos vamos con otra.
0: El campesino conoce lo que vale una cosecha, por eso cuida la tierra y el agua que la alimenta. Protejamos nuestros suelos, que la naturaleza enseña. Si sembramos con conciencia, habrá alimento en nuestra mesa.
1: ¡Uy!
0: Ahí sí me merezco
1: los aplausos. Mejoró.
0: Es así, vamos a cerrar entonces con una trova para el fenómeno del niño.
1: Eso.
0: El día de hoy, que fue nuestro
1: tema base,
0: principal.
1: Así
0: de
1: es.
0: Semillas de vida.
1: Entonces vamos a ver cómo suena esa trova. Cuando el calor se hace fuerte, nos debemos preparar. Cuidemos nuestros nacimientos y aprendamos a ahorrar. No hagamos quemas al campo, no dejemos fuego al andar. Que un descuido entre los montes muchas vidas puede afectar.
0: ¡Bravo! Y que se sientan los aplausos.
1: ¡Un aplauso! Bueno, mi gente, ya estén preparando las pruebas para dentro de 15 días. Esperamos que nuestros oyentes nos tengan unas trovitas ahí en chaves.
0: Bueno, claro que sí, así es. Bueno, tal cual como lo dice Nazaria, ahora sí llegó el final de nuestro programa. Bueno, les quedo debiendo
1: lo que nos gusta.
0: Programación romántica, porque si pueden escuchar en la parte de, en el fondo suenan nuestras campanas de la iglesia, porque hoy, 14 del mes de octubre, escuchamos a las 12 del mediodía nuestra Santa Eucaristía del Cristo de los Milagros. Pero antes de eso, pues llega la despedida. Qué importante es recordar a todos nuestros oyentes que el fenómeno del niño nos invita a prepararnos, a informarnos y a actuar con responsabilidad. No podemos controlar los cambios del clima, pero sí podemos mejorar la manera en que cuidamos nuestros recursos naturales. Hoy agradecemos nuevamente a Nazaria Lopera por acompañarnos y compartir sus conocimientos con todos nosotros, todos nuestros oyentes. Gracias, Nazaria, nuevamente.
1: Bueno, nuevamente, gracias, mi Yuri. Gracias, mi niña hermosa, porque este programa no sería lo mismo sin ti.
0: Gracias.
1: Eres, aportas aquí una parte fundamental para que salga muy dinámico, muy chévere, y sobre todo que todos nos entiendan de una forma clara, precisa, amena, divertida. Entonces, de verdad, me encanta estar haciendo este programa radial, me encanta compartir con todos y cada uno de ustedes, y saber que ustedes que están ahí juiciosísimos escuchando, sé que aprenden, sé que siempre se quedan con algo claro de lo que decimos acá, y de verdad es muy importante. Así que un fuerte abrazo y hasta una próxima emisión. Dios los bendiga y se les quiere mucho.
0: Gracias a ti, Nazaria, también, y como ya lo dice, a nuestros oyentes, a ustedes que están allá al otro lado de la radio, gracias por estar conectados con Semillas de Vida, un programa de corresponsabilidad social de la emisora Briseño. Briseño es Cereo con la Corporación Ambiental Semillas de Vida de nuestro municipio de Briseño. Los invitamos nuevamente a cuidar el agua, proteger los bosques, evitar las quemas, separar correctamente los residuos, reciclar, llevarlos donde Nazaria, y recordemos que ese reciclaje ayuda a ahorrar agua, que es fundamental, y prevenir todas las quemas es una responsabilidad de todos. Nos encontramos en una próxima emisión. Que Dios me los bendiga a todos, nuestra familia briseñita, a nuestras veredas y a nuestra hermosa naturaleza de nuestro municipio, de los municipios vecinos que siempre escuchan nuestra emisora.
1: Recuerden, cuidar el ambiente es cuidar la vida, la salud, la economía campesina y el futuro de Briseño.
0: Eso fue todo por Semillas de Vida.

0: 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No se desconecten, viene el final, una sancioncita y ya nos encontramos en Conexión Romántica para despedir la programación.
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0: Once cincuenta y cuatro minutos de la mañana, despidiendo el programa de Nazaria. Ya nos encontramos entonces con la última canción. Voy a dejar por acá sonando un pedacito de la canción ¿A qué me quedo contigo?, de Marco Antonio Solís. Lastimosamente no escuchamos mucho de nuestra programación romántica el día de hoy. La escuchamos después de que se acabe la Santa Eucaristía. Hoy escuchamos Eucaristía 12 del día, por ser 14 de cada mes, día del Cristo Milagroso. Así que escuchamos un poquito de la canción, luego las pautas publicitarias y la Santa Eucaristía, porque ya venimos con la Eucaristía y el novenario. Así que 11:55 minutos de la tarde, vámonos con un poco de la canción y las pautas publicitarias. Más tardecito nos escuchamos.

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0: nombre del Padre, del Hijo y del Espíritu Santo. La gracia de nuestro Señor Jesucristo, el amor del Padre y la comunión con el Espíritu Santo esté con todos ustedes.
1: Y con tu espíritu.
0: Hermanos, humildemente pidámosle al Señor que nos perdone nuestros pecados. Yo confieso ante Dios Todopoderoso y ante ustedes, hermanos, que he pecado mucho de pensamiento, palabra, obra y omisión, por mi culpa, por mi gran culpa. Por eso ruego a Santa María, siempre Virgen, a los ángeles y a los santos, y a ustedes, hermanos, que intercedan por mí ante Dios nuestro Señor. Dios Todopoderoso, tenga misericordia de nosotros, nos perdone nuestros pecados y nos lleve a la vida eterna.
1: Amén. Sí.

0: Oremos, celebramos la Santa Eucaristía por toda la comunidad parroquial, por mis campesinos, por todos los necesitados. En acción de gracias a Santo Cristo de Buga, manda a celebrar Genadio Agudelo, por la salud de Teresita Villegas, de Anita, de Dora Hernández, Ninfa García, Hernando Herrón, de Doña Beatriz, Don Eufronio, Aurora Rosa Calle. Oramos por todos los enfermos, oramos en especial también por la salud de nuestro Papa León. Oh Dios, que para salvar al género humano has querido que tu unigénito soportara la cruz, concede a quienes hemos conocido en la tierra este misterio alcanzar en el cielo los premios de la redención. Por nuestro Señor Jesucristo, tu Hijo, que contigo vive y reina en la unidad del Espíritu Santo y es Dios por los siglos de los siglos. Vamos a escuchar la palabra de Dios.
1: Lectura de la carta del apóstol San Pablo a los Gálatas. Hermanos, si son conducidos por el Espíritu, no están bajo la ley, las obras de la carne son conocidas: fornicación, impureza, libertinaje, idolatría, hechicería, enemistades, discordias, envidia, cólera, ambiciones, divisiones, disensiones, rivalidades, borracheras, orgías y cosas por el estilo. Y los prevengo, como ya los previne, que quienes hacen estas cosas no heredarán el reino de Dios. En cambio, el futuro del Espíritu es amor, alegría, paz, paciencia, afabilidad, bondad, lealtad, modestia, dominio de sí. Contra estas cosas no hay ley. Y los que son de Cristo Jesús han crucificado la carne con las pasiones y los deseos. Si vivimos por el Espíritu, marchemos tras el Espíritu. Palabra de Dios.
0: Te alabamos, Señor.
2: El que te sigue, Señor, tendrá la luz de la vida.
0: Al que te sigue, Señor, tendrá la luz de la vida.
2: Dichoso el hombre que no sigue el consejo de los impíos, ni entra por la senda de los pecadores, ni se sienta en la reunión de los cínicos, sino que su gozo es la ley del Señor y medita su ley día y noche.
0: El que te sigue, Señor, tendrá la luz de la vida.
2: Será como un árbol plantado al borde de la acequia, da fruto a su tiempo y no se marchitan sus hojas, y cuanto emprende tiene buen fin.
0: Al que sigue el camino de la vida.
2: No así los impíos, no así. Serán paja que arrebata el viento, porque el Señor protege el camino de los justos, pero el camino de los impíos acaba mal.
0: Al que sigue el buen camino de la luz de la vida.

0: El Señor esté con ustedes.
1: Con tu espíritu.
0: Les anuncio el Evangelio de nuestro Señor Jesucristo, según San Lucas. En aquel tiempo dijo el Señor: ay de ustedes, fariseos, que pagan el diezmo de la hierbabuena, de la ruda y de toda clase de hortalizas, mientras pasan por alto el derecho y el amor de Dios. Esto es lo que había que practicar sin descuidar aquello. Hay de ustedes, fariseos, que les encantan los asientos de honor en las sinagogas y los saludos en las plazas. Hay de ustedes que son como tumbas no señaladas, que la gente pisa sin saberlo. Le replicó un maestro de la ley: maestro, diciendo eso nos ofende también a nosotros. Y él le dijo: ay de ustedes también, maestros de la ley, que cargan a los hombres cargas insoportables, mientras ustedes no tocan las cargas ni con uno de sus dedos. Palabra del Señor. El apóstol San Pablo le escribe a los Gálatas, a una comunidad. ¿Y qué les dice? Que se dejen guiar por el Espíritu de Dios, por el Espíritu de la verdad. Recordemos la tercera persona de la Santísima Trinidad, ¿cierto? El Espíritu Santo. Siempre pidámosle al Señor que nos ilumine, que nos dejemos llevar por el Espíritu de Dios, la gracia de Dios. Porque cuando nos apartamos del Espíritu de Dios, caemos en el pecado, en la carne. Y nos nombra hoy la carta del apóstol San Pablo a los Gálatas una cantidad de cosas. Es decir, cuando yo me aparto de Dios, me dejo llevar por los deseos, me dejo llevar por mis caprichos, me dejo llevar por las cosas de este mundo, me llevan al pecado y a la muerte. Pidámosle al Señor esa gracia, que nos ayude. Y el Evangelio nos recuerda hoy, el Señor le está corrigiendo a los fariseos, que se creían los buenos, que se creían los santos, es que ustedes son los que se van a salvar, los de allí van para el infierno, estos van a quedar en la paila mocha. Se creían los doctores, los dueños de la salvación, los buenos del mundo. Y el Señor les dice: mucho cuidado. Por eso la palabra de fariseo, no se crea tan bueno. El Señor les dice: ustedes son muy buenos para decir hagan, pero no mueven un dedo. Se creen los más santos y son los pecadores, los que le colocan cargas a los demás, pero no hacen nada. Ante Dios, queridos hermanos, todos somos iguales. No digamos: yo soy el santo y aquel es el pecador. No diga que él se va a condenar. No, lo de la condenación le corresponde a Dios, no a nosotros. Vamos a pedirle más bien al Señor que nos ayude con nuestro ejemplo, con nuestro testimonio, a hacer las cosas como deben hacerse, con el bien, con la verdad, con la transparencia. Y eso es lo que nos pide en este día 14 el Santo Cristo, que nos unamos a sus llagas, que nos unamos a su amor, que nos unamos al perdón. Cristo desde la cruz nos perdona: Padre, perdónalos porque no saben lo que hace. Es decir: Padre, yo los amo, amelos tú también. Amémonos todos. Pidámosle a la Madre del Cielo que estuvo al pie de la cruz, que nos acompañe en toda nuestra vida. Colocamos las intenciones de cada uno de ustedes, las necesidades de nuestro municipio, de mis campesinos, de los enfermos, de los que sufren, de los que nos piden hoy que elevemos una oración. Amén.

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0: le catarialse, hombre te va. Oremos, hermanos, para que este sacrificio que es mío y vuestro sea agradable a Dios Padre Todopoderoso.
1: El Señor reciba de tu mano este sacrificio para la alabanza y gloria de su nombre, para nuestro bien y el de toda su santa iglesia.
0: Señor, que nos limpie de toda culpa esta oblación, la misma que en el ara de la cruz quitó el pecado del mundo entero. Por Jesucristo nuestro Señor. El Señor esté con ustedes. Levantemos el corazón. Demos gracias al Señor nuestro Dios. Verdad, es justo y necesario en nuestro deber y salvación darte gracias siempre y en todo lugar, Señor Padre Santo, Dios Todopoderoso y Eterno, por Cristo Señor nuestro, porque has puesto la salvación del género humano en el árbol de la cruz, para que donde tuvo origen la muerte, de allí resurgiera la vida, y el que venció en un árbol fuera en un árbol vencido, por Cristo Señor nuestro. Por él los ángeles alaban tu gloria, te adoran las dominaciones y tiemblan las potestades, los cielos, sus virtudes y sus santos serafines, te celebramos unidos en común alegría. Permítenos asociarnos a sus voces, cantando humildemente tu alabanza.

0: Santo eres en verdad, Señor, fuente de toda santidad. Por eso te pedimos que santifiques estos dones con la efusión de tu Espíritu, de manera que se convierta para nosotros en el cuerpo y la sangre de nuestro Señor Jesucristo, el cual, cuando iba a ser entregado a su pasión voluntariamente aceptada, tomó pan, dando gracias, lo partió y lo dio a sus discípulos, diciendo: tomen y coman todos de él, porque esto es mi cuerpo, que será entregado por ustedes. Señor mío y Dios mío, te alabamos y te bendecimos, te glorificamos, Señor. Gracias, Señor. Del mismo modo, acabada la cena, tomó el cáliz y, dando gracias de nuevo, lo pasó a sus discípulos, diciendo: tomen y beban todos de él, porque este es el cáliz de mi sangre, sangre de la alianza nueva y eterna, que será derramada por ustedes y por muchos para el perdón de los pecados. Hagan esto en conmemoración mía. Señor mío, Dios mío, bendícenos. Señor, acompaña nuestra comunidad, regálanos la paz. Hermanos, este es el sacramento de nuestra fe.
1: Anunciamos tu muerte y proclamamos tu resurrección. Ven, Señor Jesús.
0: Así pues, Padre, al celebrar ahora el memorial de la muerte y resurrección de tu Hijo, te ofrecemos el pan de vida y el cáliz de salvación. Te damos gracias porque nos hace dignos de servirte en tu presencia. Te pedimos humildemente que el Espíritu Santo congregue en la unidad a cuantos participamos del cuerpo y la sangre de Cristo. Acuérdate, Señor, de tu iglesia extendida por toda la tierra, con el Papa León, con nuestro obispo, Monseñor Luis Albeiro, y todos los pastores que cuidan de tu pueblo, llévala a su perfección por la caridad. Acuérdate también, Padre, de nuestros hermanos que durmieron en la esperanza de la resurrección, y de todos los que han muerto en tu misericordia, admítelos a contemplar la luz de tu rostro. Ten misericordia de todos nosotros, y así con María, la Virgen Madre de Dios, San José su esposo, San Antonio, la Madre Laura, el Beato Padre Marianito, y cuantos vivieron en tu amistad a través de los tiempos, merezcamos por tu Hijo Jesucristo compartir la vida eterna y cantar tus alabanzas. Por Cristo, con él y en él, a ti, Dios Padre omnipotente, en la unidad del Espíritu Santo, todo honor y toda gloria, por los siglos de los siglos. Lleno de alegría, hermanos, porque tenemos un Padre que nos ama. Oremos como Jesús nos enseñó. Padre nuestro, que estás en el cielo, santificado sea tu nombre. Venga a nosotros tu reino, hágase tu voluntad en la tierra como en el cielo. Danos hoy nuestro pan de cada día. Perdona nuestras ofensas, como también nosotros perdonamos a los que nos ofenden. No dejes caer en la... Líbranos de todos los males, Señor, y concédenos la paz en nuestros días, para que, ayudados por tu misericordia, vivamos siempre libres de pecado y protegidos de toda perturbación, mientras esperamos la gloriosa venida de nuestro Salvador Jesucristo.
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0: Señor Jesucristo, que dijiste a tus apóstoles: la paz os dejo, mi paz os doy. no tengas en cuenta, Señor, nuestros pecados, sino la fe de tu iglesia, y conforme a tu palabra, concédenos la paz y la unidad, tú que vives y reinas por los siglos de los siglos.
1: Amén.
0: La paz del Señor esté con ustedes.
1: Y con tu
0: Como hijos de un mismo Padre, nos damos un saludo de paz.

dando. Hermanos, este es Jesús, es el Hijo de María Virgen, es el Cordero de Dios que quita el pecado del mundo. Señor, no soy digno de que entres en mi casa, pero una palabra tuya, cuerpo y la sangre de nuestro Señor Jesucristo, nos guarden hasta la vida eterna.

dar vuestras manos, batirlas a él y decirle que solo él es fiel. Vamos a bendecir al Señor, nosotros los hijos de Dios. Vamos a bendecir. De

de Dios. Oremos. Alimentados en tu sagrado banquete, te pedimos, Señor Jesucristo, que lleves a la gloria de la resurrección a los que has redimido mediante el leño de la cruz vivificadora. Tú que vives y reinas por los siglos de los siglos. Vamos a la imagen del Señor para hacer la novena y pedirle a Él por nuestras intenciones. Tú reinarás, este es el grito.

0: está muy mucho volumen.
1: Que es de María, Señor de los milagros, te presentamos el homenaje de nuestra fe, nuestra esperanza y nuestro amor. Creemos en ti, Hijo de Dios, hermano y Salvador nuestro. Confiamos en tu bondad y poder. Queremos amarte siempre, cumpliendo tus mandamientos y sirviéndote nuestros hermanos. Te damos gracias porque nos amas, nos traes con tu imagen, nos acoges en tus brazos, nos guías con tu palabra y nos brindas tu perdón. Señor de los milagros, te consagramos nuestras familias briseñitas, campesinas. Consérvalas en la armonía. Nuestras casas, ilumínalas con tu presencia. Nuestras alegrías, santifícalas con tu amor. Nuestras preocupaciones, acógelas en tu bondad. Nuestras dolencias, remédialas con tu misericordia. Nuestro trabajo, fecúndalo con tu bendición. Señor de los milagros, te imploramos la firmeza en la fe, la fidelidad a tu iglesia, el don de la paz y la gloria eterna. Madre del perpetuo socorro, recibe esta plegaria y preséntala a tu divino Hijo. Amén. Señor de los milagros, Señor de los milagros. Hacemos un día de la novena por si alguien faltó por algún motivo, o si no, nos unimos a toda la comunidad. Oremos en especial por los más necesitados. Recordamos hoy a todos los enfermos, en especial a doña Teresita, que pertenece a este grupo de la hermandad. Pidámosle al Santo Cristo por todas sus intenciones. Yo soy la vid verdadera y mi Padre es el labrador. Toda rama que no da fruto en mí la corta, y toda rama que da fruto la limpia para que dé más fruto. Ustedes ya están limpios gracias a la palabra que les he anunciado, pero permanezcan en mí como yo permanezco en ustedes. Yo soy la vid y ustedes las ramas. El que permanece en mí y yo en él, ese da mucho fruto. Sin mí no pueden hacer nada. Al que no permanece en mí, lo tiran y se seca, como las ramas que la amontonan, se echan el fuego y se queman. Mientras ustedes permanezcan en mí y mis palabras permanezcan en ustedes, pidan lo que quieran y lo conseguirán. Palabra de Dios. Hacia el santuario afluyen multitudes, acuden de todos los rincones de Colombia y del extranjero. Al Señor de los milagros le agradecemos las incontables beneficios, recibir una gracia del Señor. Es sentirse obligado a hacer el bien a los demás, principalmente por los más cercanos y recordados, especialmente a los más necesitados. Cumplir una promesa no es tan solo visitar la basílica, depositar una limosna o rezar alguna desviación. Es esto y mucho más. Es sentirse invitado a ser más cristiano y a formar comunidad, a ser más hermano de los otros. A los pies del Señor de los milagros nos unen las penas, la confianza, la oración, que también nos una la amistad y el deseo de ayudarnos como hermanos. Por eso somos iglesia, pueblo de Dios. Gloria al Padre, al Hijo y al Espíritu Santo. Vamos ahora a acompañar con los gozos.
0: Milagroso buen Jesús, sálvenos tu santa cruz. Bondadoso buen Jesús, eres vida, gozo y luz.

Para salvar tus corderos te llamaste buen pastor y con ese inmenso amor cruzaste nuestros senderos, Dios y hombre verdadero, nuestro guía y nuestra luz.

El reino fue tu programa, la justicia y la hermandad, la paz y la caridad que un nuevo mundo proclama y que el corazón inflama, peregrino de Emaús.

Admirable caridad de una indígena sencilla, ¿qué te obliga o maravilla a volver una vez más para mostrar tu bondad, amable y dulce Jesús?

Tras la noche más oscura se hace el mundo luminoso, porque el Cristo milagroso, como un astro de luz pura, sobre los pueblos fulgura desde el árbol de la cruz.

Multiplica los portentos como en tu vida terrena. Cambias en gozo las penas y en gracia los sufrimientos. A los tristes das contento y pan a la humanidad.

Oh profeta de la vida, pregonero de la paz, concédenos superar la violencia fratricida. Cambia, Señor, las heridas en justicia y rectitud.

Oración al Señor de los milagros. Te damos gracias porque a una indiecita en los comienzos de nuestra historia latinoamericana la hiciste instrumento de tus maravillas. Aquella mujer nos recordó que más importaba la libertad de un hombre que la posesión de una imagen. Suscita en nosotros el recuerdo de esta elección evangélica. Siempre que nos postremos ante ti, Señor de los milagros, para pedirte un favor o padecerte un beneficio, acrecienta nuestra fe en tu presencia, que se manifiesta de diversos modos. Ya te adoremos en la Eucaristía, ya te consideremos en tu Evangelio, o cuando nos postremos ante tu cruz, o te veamos en nuestros hermanos, especialmente los que sufren, en los que luchan por el logro de sus aspiraciones a una vida más digna del hombre. Bendice, misericordioso, a todos e inspíranos los deseos sinceros de una vida más cristiana y más entrega al servicio de nuestros hermanos. Amén. Señor de los milagros, Señor de los milagros, la salve al Señor de los milagros por sus intenciones, por las intenciones del sumo pontífice, nuestro Papa León. Pidámosle al Señor la salud a él y a todos los enfermos. Salve, creo en Dios Padre.

0: Creo en el Espíritu Santo, en la Santa Iglesia Católica, en la comunión de los santos, en el perdón de los pecados, en la resurrección de los muertos y en la vida eterna. Amén.
1: Consagración al Señor de los milagros. Señor de los milagros, porque te amo, he venido a visitarte para alabarte, para bendecirte, para darte gracias por tantos favores como me has concedido. Señor de los milagros, porque te amo, yo me arrepiento de todos los pecados que he cometido y con los cuales te he crucificado de nuevo en mi corazón. Yo te prometo comenzar desde hoy una vida nueva. Señor de los milagros, porque te amo, quiero amarte presente en cada uno de mis hermanos. Señor de los milagros, porque te amo, he venido a suplicarte como el leproso del Evangelio. Señor, si quieres, puedes curarme. Cúrame, Señor, de la enfermedad del pecado y de las demás enfermedades que me hacen sufrir. Señor de los milagros, porque te amo, yo me consagro a tu servicio, con mi familia, con mis seres queridos, con mis trabajos, con mis problemas y mis alegrías. Señor de los milagros, porque te amo, yo quiero vivir siempre contigo durante la vida, para vivir siempre contigo en el cielo. Oh María, Madre del Perpetuo Socorro, presenta tú misma esta consagración a tu divino Hijo. Amén. Señor de los milagros, Señor de los milagros, el Señor esté con ustedes. La bendición de Dios Todopoderoso, Padre, Hijo y Espíritu Santo, descienda sobre ustedes y permanezca para siempre. Podemos ir en paz. Bien.

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0: Este es un informe para la Administración Municipal de Briceño 12.024-12.027. Noé Espinosa Vázquez, alcalde.
1: Este martes 13 de octubre de 2026, entre la Alcaldía de Briceño y la Gobernación de Antioquia, se realizó una jornada de esterilización de animales. Manuela Torres Pérez, médica veterinaria de la Secretaría de Agricultura y Desarrollo Económico del municipio.
2: La jornada dio inicio a las 6 de la mañana con el proceso de las entregas de fichos, registro de los animales y organización pues como de todos los procedimientos. Dio finalidad a las 10 de la mañana. Se logró un total de 42 animales esterilizados entre perros y gatos. Esto contribuye significativamente al bienestar y a la salud pública en nuestro municipio. Si todavía tu mascota no está esterilizada o tienes animales pendientes por esterilizar, pueden acercarse a la Secretaría de Agricultura y exponer el caso. Ya depende de la dependencia, revisamos cada situación y estaríamos pues como gestionando para orientarlos y organizar sobre el proceso.
1: ¿Para qué sirve la esterilización en estos animales?
2: La esterilización es una herramienta fundamental para prevenir camadas no deseadas, contribuir al control de la sobrepoblación de perros y gatos, disminuir el abandono, que en el municipio hemos evidenciado pues diferentes abandonos, y también reducir con los riesgos asociados a las presencias de animales en la calle.
1: Doris Elena Montoya, habitante del municipio, llevó dos mascotas para esterilizar. ¿Cómo le pareció la atención?
3: Una atención muy bonita, muy formales, muchas gracias por todo, muy rápido, todo fue muy bueno. Nos explicaron muy bien qué se les pone, la droguita, todo. Y muchas gracias a la jornada que hacen, que es muy buena, muy importante para la comunidad, para todos.
1: Mateo Montoya, médico veterinario de la Universidad de Antioquia, quien trabaja para este contrato con la gobernación, nos cuenta sobre esta jornada y lo que vienen haciendo en el departamento.
4: En este momento nos encontramos en el municipio de Briceño realizando la jornada de esterilización. Llevamos alrededor de 30 animales, entre perros y gatos, provenientes de casco urbano y las veredas del municipio. Nosotros venimos trabajando desde el mes de marzo en este contrato este año. Ya le hemos dado la vuelta a Antioquia por todos sus 125 municipios alrededor de dos veces con dos unidades móviles que contamos. La Animóvil, que es de la gobernación, y el carro de la Universidad de Antioquia, que también presta este servicio.
1: ¿Qué invitación le hace a la comunidad briceñita?
4: En este momento nos encontramos en el municipio de Briceño realizando la jornada de esterilización. Llevamos alrededor de 30 animales, entre perros y gatos, provenientes de casco urbano y las veredas del municipio. Nosotros venimos trabajando desde el mes de marzo en este contrato este año. Ya le hemos dado la vuelta a Antioquia por todos sus 125 municipios alrededor de dos veces con dos unidades móviles que contamos. La Animóvil, que es de la gobernación, y el carro de la Universidad de Antioquia, que también presta este servicio.
1: De esta manera, la Gobernación de Antioquia y la Alcaldía de Briceño reafirman su compromiso con el bienestar animal y la salud pública, promoviendo la tenencia responsable de mascotas. Estas jornadas de esterilización contribuyen a prevenir la producción no deseada y a mejorar la calidad de vida de perros y gatos. Recuerde, cuidar a nuestras mascotas también es una responsabilidad de todos. Desde Briceño, Juliana.

Una. Qué bonito número está en el reloj. 1:11 de la tarde en la 105.4 FM. Buenas tardes para todos mis oyentes. ¿Cómo están? ¿Cómo atardecen? Dándole la bienvenida a la tarde y a todos ustedes en esta programación. Por acá sigue Estrellita acompañándolos un ratico más. Hasta ahorita que llegue mi compañero Davison a acompañarlos en la tarde. Ey, escucharon por ahí una nota que hubo que estuvo sonando al mediodía con la esterilización que se realizó el día de ayer, 13 de octubre, con la unidad móvil de la Universidad de Antioquia, de la Gobernación de Antioquia, y la Administración Municipal se articularon para realizar una jornada de esterilización. Esterilizaron más de 30 animalitos. Eso es de resaltar realmente el compromiso. Entre esas personas estuve yo desde las 6 de la mañana, bien temprano, madrugadores, y oiga, y resulta que yo llegué a las 6 de la mañana y había ya otras personas antes de mí, o sea, madrugaron más que yo con sus animalitos. Yo llevé unas gaticas que tengo muy bonitas y tenían gaticos, perritos, hasta el perro grande que tiene ya como 5 o 6 años, unos perros grandes, pero que ya tuvieron su familia y sus camadas y ya era hora de hacerlos esterilizar. Por allá estuvimos en esa jornada bastante bonita, bastante buena, muy, muy organizada y muy buena información. Ahí tengo las gaticas encerradas en la casa, por allá tambaleándose para allá y para acá. Todavía un poco adormecidas. Desde ayer ya se levantaron, pero claro, el dolorcito todavía cita los animalitos. Ahí les toca sufrir un dolorcito un ratico, unos cuantos días, unos 3, 4 días o 5, mientras terminan de recuperar. Pero eso es nada comparado con el beneficio mayor que se hace para nuestra comunidad, de evitando que haya más sobrepoblación de animalitos y de mascotas abandonadas en nuestro municipio. Así que, ojo, es muy importante esa jornada que se realiza para que todos estén muy pendientes de las próximas jornadas y, claro, las jornadas también de desparasitación, vitaminización, todas esas de vacunación, para que cuidemos a nuestras mascotas y las tengamos libres de enfermedades. A esa hora de la 1 de la tarde, como ustedes muy bien saben, conocen, pues tenemos nuestro programa más variado. Se escucha a todo ritmo en Briseño Estéreo. Ya sonamos un merengazo. Por aquí suena un bailable de Nelson y sus Estrellas, un tropicalazo llamado Los Bailaderos. Más buena música llega a esa hora. Usted puede comunicarse a través del 310-500-5344, nuestra línea de WhatsApp, nuestra línea de llamadas, para que programe su música, va lo que usted quiere escuchar a esta hora: tropical, salsa, bachata, si se quiere poner una llanera, una norteña, un tango, si quieren escucharse un bailable, una champetúa y un reggaetón, una electrónica, la que usted quiera la puede sonar a esta hora en Briseño Estéreo. Por acá démosle paso a Los Bailaderos con ese merengazo que suena a esa hora en A Todo Ritmo. Se escucha de todo, pasas la tarde a todo ritmo en Briseño Estéreo.

Muy bien, siendo la 1:40 de la tarde, aquí en Briseño de Cerro, tenemos la buena música, la música variada, suena, ahí son una norteña, loco, por acá viene más buena música, viene un reggaetón, está sonando un pop latino, viene un merengue, una salsa, y así seguimos con la programación de esta tarde, señoras y señores. Usted puede complacerse y así mismo lo complacemos nosotros con la música que gusta escuchar. Hasta la música romántica se le pone a esa hora, claro que sí. Tengo por aquí en la oreja de Van Gogh sonando con la canción Vestido Azul. Así suena toda la música variada de A Todo Ritmo en Briseño Estéreo.

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y que suenen esas hermosísimas trompetas a esa hora, siendo la 1:52 minutos de la tarde. Síguela sonando la buena música. Noches de fantasía. Qué hermosura de canción. Esa la entonamos en la orquesta de Briseño que cantamos el lunes. Qué belleza de fiesta, Ave María. Por acá vamos a darle paso a una salsita. Salsita rica, salsa rosada para el almuerzo. Salsa de Cheo Feliciano. Salsa clásica, clásica, clásica. Vamos a dejarlo escuchando. Pero esta tarde ya llegan las 2 de la tarde. Y con las 2 de la tarde llega mi compañero Davison a seguir la programación de esta tarde. Hoy miércoles, recordarles que tenemos a las 5 de la tarde el programa. Programa de Sobre la Mesa. No se nos puede olvidar. Buenos programas hoy miércoles. También el compañero Davison ya les cuenta más tardecito de qué se va a tratar el programa. Y llega con buena música popular y vallenata que se llega a las 3 de la tarde. Por ahora vamos a seguir escuchando buena música variada. Ya llega el ambientar, animar, a hacerlos más contentos, más felices con esta programación. Yo los dejo por ahora, por hoy nada más. Mañana nos volvemos a escuchar aquí a través de los micrófonos de la 105.4 FM, que es Briseño Estéreo. Los acompañó Juliana Chavarría, su locutora estrellita, con todo mi cariño para ustedes en esta hermosa tarde. Y bueno, más bien la mañana los estuve acompañando de hoy miércoles. Para todos ustedes un fuerte abrazo, Dios me los bendiga. Los dejo escuchando Mentira de Cheo Feliciano, una salsa clásica que suena en A Todo Ritmo de Briseño Estéreo.

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0: Muy, pero muy buenas tardes para todos nuestros oyentes. ¿Cómo se encuentran este miércoles 14 de octubre del 2026? Saludos a esta hora para todos aquellos que están sintonizados con este bonito dial, la 105.4 FM, o a través de www.briseñoestereo.com. Miércoles bastante soleado. Qué calor el que está haciendo el día de hoy. Oiga, pero qué dirá mi Diosito, pero a esta gente quién la entiende. Ayer se quejaban del frío y se quejan del calor. No. Nuevamente el saludo, los acompaña Davison Muñoz y voy a tener el gusto de estar con ustedes desde esta hora, desde las 2 hasta las 7 de la noche. En esto que es A Todo Ritmo, que va hasta las 3 de la tarde, así que nos queda una hora de lo mejor de la música variada. Luego pasamos al cantinazo y a las 5 de la tarde hacemos una pausa con el programa de Sobre la Mesa. Bueno, y a esta hora vamos con una buena canción. Estamos en una fiesta. Yo llamo a este espacio de A Todo Ritmo un espacio para estar de fiesta. Por eso vamos a esta hora con Fiesta Pagana. Pero antes de escucharla, yo les quiero contar algunos datos bastante interesantes. Esta canción es de la agrupación Mago de Oz, una de las bandas más reconocidas de este género del rock en español. Esa banda que nació en Madrid, España, oigan, 1988 ya. Y ya la canción que estamos escuchando por acá de Fiesta Pagana apareció por allá en el año 2000 dentro del álbum Finisterra, uno de los álbumes más reconocidos e icónicos de esta agrupación. En ese momento contaban con la voz de José Andrea como vocalista. Pero por acá les tengo un dato interesante, existe una versión posterior en 2015, por allá salió más adelante una nueva versión con varias voces del rock, sobre todo la de Zeta como vocalista, porque es que esta agrupación ha tenido varios vocalistas pues en ese largo tiempo de historia, más de 30 años, Dios mío. Mago de Oz ha tenido varios cantantes a lo largo de su historia, por ejemplo, Juanma Rodríguez, Aury Lozano, José Andrea como uno de los más icónicos y es el que estamos escuchando por acá. Luego llegó el señor Zeta. Que suene esa guitarra, por Dios. Y bueno, el actual cantante Rafa Blas. Nos vamos con esta canción que tiene una fuerte energía. Bueno, vamos por acá con el amigo José que nos está llamando a esta hora. José Darío.
1: Buenas tardes.
0: ¿Cómo vamos, José? ¿Cómo está todo? Mucho calor.
1: Mucho calor, pero
0: siempre no. Ah, bueno, pero desde que hayamos almorzado, todo está bien. Sí, José, de una. ¿Cómo, José?
1: Es como una...
0: José, la verdad, no te entiendo casi.
1: Y esa es la vida, creo que.
0: Así es la vida.
1: Ajá.
0: Listo, vamos a ver. Listo, José, claro que sí, hubieras empezado por cantarla. Listo, José, claro que sí. José, yo escucho. Ah, bueno, otro
1: día. Diamante de Nicky Jam.
0: Diamante de Nicky Jam. El amante.
1: El amante, sí.
0: Listo, claro que sí, con todo el gusto. Todo bien, José, una muy feliz tarde, mi hermano. Gracias por el reporte de sintonía.
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0: Así es, lo más variado en A Todo Ritmo. Bueno, además vamos con esta canción con una fuerte energía y ya luego escuchamos las complacencias del amigo José. Y si usted también quiere escuchar a esta hora una buena canción del género que sea, simplemente hágamelo saber a través del 310-553-44. Quiero que prestemos mucha atención a la letra de esa canción que cuestiona los abusos de poder y la represión religiosa durante la Edad Media y que define la libertad de las personas, y no solo de la Edad Media, sino de la actualidad. Pensemos seriamente si de verdad somos libres. 2:17 minutos de la tarde, fiesta pagana de Mago de Oz, suena a esta hora en la 105.4 FM. Esto es A Todo Ritmo por Briseño Estéreo.
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¿Dónde están los bachateros a esta hora cuando estamos disfrutando de lo mejor de la música variada en la 105.4 FM? En este espacio donde suenan todos los géneros musicales, así es, a esta hora entramos en esa etapa final, nos quedan alrededor de 20 minutos de esto que es A Todo Ritmo. A esta hora nos vamos con el señor William Omar Landrón Rivera, conocido mundialmente como Don Omar, como también para muchos el rey del reggaetón, ya que es uno de los grandes pilares, muchos lo consideran el más grande de este género. Un artista bastante versátil porque fue de los primeros que empezó a mezclar el género urbano con la bachata, como por ejemplo esta canción que estamos escuchando por acá, la de Pobre Diabla. Se siente ese bajo del reggaetón, pero también se siente ese sabor de la bachata. O también canciones como por ejemplo Donde Trabajó con otras agrupaciones como Aventura, en este temazo que vamos a escuchar por acá. Así es, también vemos esa mezcla en este tema que tenemos por acá, Ella y Yo, donde Don Omar se juntó con Aventura. Después de que ya Don Omar empezó a hacer esa combinación, empezó a meterse en el mundo de la bachata, hizo esa mezcla de la bachata con el reggaetón, ya empezaron muchos más artistas a sumarse, por ejemplo por acá, en Mayor Que Yo. Ahí está para todos los menores que les gustan esas mayores. Ay, ay, ay.

No me importa que usted sea mayor que yo. A esa hora súbale el volumen y piense en quién o a quién se la tiene que dedicar para el que tenga por ahí su mayor o la que tenga por ahí su mayor que le está como llamando la atención. Suena mayor que yo, Remy, en la 105.4 FM. Eso es A Todo Ritmo de Briseño Cereo.

0: Adiós.
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Son las 2:50 minutos de la tarde, venga, hasta ahora de a todo ritmo se nos fue volando y se nos fue a la vez bailando, como dice esta canción, se llama Bailando, Enrique Iglesias, December Bueno y gente de zona. Pasamos 2 horas, una acompañados de la compañera Estrellita y otra hora conmigo de esto que fue a todo ritmo. Un espacio donde sonaron, disfrutamos, nos gozamos, nos bailamos todos los géneros musicales. El género urbano, ahora nos vamos con esta canción, una de las canciones latinas más escuchadas, incluso también es una de las canciones más escuchadas en España. Y tenemos por ahí al señor Enrique Iglesias con December Bueno y gente de zona, que son los encargados de despedir a esta hora esto que fue a todo ritmo. Literalmente nos vamos a ir bailando con esta canción. La invitación es para que se quede con nosotros, no se...

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Llega el cantinazo. 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
5: 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Nos explicaron muy bien qué se les pone, la droguita, todo. Y muchas gracias a la jornada que hacen, que es muy buena, muy importante para la comunidad, para todos.
3: Mateo Montoya, médico veterinario de la Universidad de Antioquia, quien trabaja para este contrato con la gobernación, nos cuenta sobre esta jornada y lo que vienen haciendo en el departamento.
6: En este momento nos encontramos en el municipio de Briseño realizando la jornada de esterilización. Llevamos alrededor de 30 animales, entre perros y gatos, provenientes de casco urbano y las veredas del municipio. Nosotros venimos trabajando desde el mes de marzo en este contrato este año. Ya le hemos dado la vuelta a Antioquia por todos sus 125 municipios alrededor de dos veces con dos unidades móviles que contamos. La Animóvil, que es de la gobernación, y el carro de la Universidad de Antioquia, que también presta este servicio.
3: ¿Qué invitación le hace a la comunidad briseñita?
6: En este momento nos encontramos en el municipio de Briseño realizando la jornada de esterilización. 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Ya le hemos dado la vuelta a Antioquia por todos sus 125 municipios alrededor de dos veces con dos unidades móviles que contamos. 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
3: 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Desde Briseño, Juliana Chavarría.
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Vaya el saludo bien grande nuevamente para todos los oyentes que a esta hora están sintonizados con la 105.4 FM y son las 3 y 11 minutos de la tarde. Les habla su locutor amigo a esta hora dándole la bienvenida a este que es el Cantinazo de Briseño Estéreo. Ese espacio donde, como ya lo pudieron notar ahí, sonó un popular y un vallenato. Este es ese espacio de 3 horas, el día de hoy son 3 horas, van a sonar pura música popular y puros vallenatos, listo, para que sepan. ¿Y por qué son 3 horas, siendo que normalmente son 4, Davison? Pues hoy es miércoles y vamos a tener nuestro programa de Sobre la Mesa, listo.

0: A esta hora la invitación es para que usted me envíe ahí su reporte de sintonía a través del 310-553-44 para que nos gocemos de una tarde llena de buena música, de buena compañía, de buenos momentos, de buen humor, de todo un poco a esta hora. Con la radio que te complace me puede mandar su mensaje de texto, su mensaje de voz, una llamada ahí a través de... Nuevamente le repito, el 310-553-44. Acá voy a estar muy pendiente de todos esos reportes de sintonía para complacerlos, para escucharlos, leerlos y, como les digo, complacerlos.
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0: Vamos a esta hora con esos reportes de sintonía. Vamos a ver qué nos dicen por acá nuestros oyentes. Me dice: hola Davison, buenas tardes. Qué buen el cantinazo, colócame por favor ahí la canción Cajita de Cartón Popular y Cajita de Cartón El Vallenato. Yo escucho Briseño Estéreo. Listo, claro que sí, con todo el gusto del mundo. Bueno, ahí esa canción de Cajita de Cartón, la que es El Vallenato, ha estado sonando demasiado. Y la Cajita de Cartón Popular, hacía rato no la escuchábamos. Una muy buena canción, de esas canciones que son... distintas, de esas canciones populares que son como fuera de lo normal y que son de artistas que no, como que suenan demasiado, pero que dejaron canciones que quedaron para el recuerdo. Vamos por acá con esas notas de voz a través de nuestro WhatsApp. Hola, ¿qué tal? Muy buenas tardes. Tenemos a Pipe, amigazo Pipe.
2: Buenas tardes, Dyson. Mi hermano me regaló unos temas. Tenemos el 26 de mayo, Uriel Henao y el Mocoso. Me regaló otros dos temas y me lo favor, ponerme ahí la Kenbor plateada. Y ya nada, yo me voy a
0: Listo, claro que sí, con todo el gusto del mundo, Pipe. Buenas tardes, ¿cómo está? ¿Cómo se encuentra? Pipe, bueno, claro que sí, te voy a colocar primero la del 26 de mayo, luego te suena el Mocoso. Vamos con las complacencias de otros oyentes y luego te coloco las tuyas. Listo, si no se nos llena mucho, ustedes muy bien saben. Yo los complazco, les coloco sus canciones. Me pidió cuatro ahí, Pipe, se las sueno si no tenemos el WhatsApp muy saturado. Listo, Pipe, tú sabes cómo es, pero claro que sí, la idea es sonártelas a esta hora. Por acá me dice: buenas tardes, Davison, ¿cómo estás? Hablas con Frais Vázquez de la vereda Río Grande en Don Matías, Antioquia. Para que me hagas el favor de complacerme con la canción Escúchame de Luis Mateus y Voy de Frente de Francisco Gómez, para saludar a César en la vereda El Botón, a mis hijos, mi esposa, mis sobrinos y toda mi familia. Muchas gracias, Davison, feliz tarde. Yo escucho Briseño Estéreo, la que me complace. Mi queridísimo Frais, muy buenas tardes. ¿Cómo está, mi hermano? Saludos a esta hora para vos, hasta allá bien grande, bien grande, bien grande. A Don Matías, mi hermano caballero. Ese nombre de Frais nunca se me va a olvidar. Con Frais viví una muy graciosa experiencia. Cierto que sí, Frais, con su nombre ahí. Tuve una confusión ahí, pero bueno, ya lo tengo bien claro. ¿Sí o no, Frais? Frais, un saludo a esta hora. Saludos pues para César, que nos está escuchando, el amigo César, allá mientras están sus labores de ordeño. Y para toda tu familia, tu esposa, tus sobrinos, tus hijos y toda tu familia. Claro que sí, mi queridísimo Frais. Muy bien, son las 3:16 minutos, sin más bla bla bla, sin más habladuría, dejo que la música se escuche aquí en la 105.4 FM. Este es el señor Jimmy Fernán con Cajita de Cartón en el cantinazo de Briseño Estéreo.

0: Ay, hombre, Diana, suena a esta hora en la 105.4 FM. Este es el cantinazo de Briseño Estéreo. Siguen llegando a esta hora esos reportes de sintonía. ¡Qué belleza! Quiero que sigan así, bien activos a esta hora a través del 310-500-5344. Saludos a esta hora para todos aquellos que nos están escuchando a través de la web, a través de www.briseñoestereo.com. Todos aquellos que nos escuchan desde otros municipios, desde otros departamentos, incluso desde otros países. Es que no crean ustedes, la radio que te complace se ha internacionalizado también. Vamos a esta hora pues a escuchar a los que mandan a esta hora. Tenemos nuestros oyentes, esas notas de voz. Bueno, primero una llamada, listo. Hola, ¿qué tal? Muy buenas tardes.
1: Buenas tardes, volví.
0: Pero estabas muy perdida, Dios mío.
1: Me dieron unas vacaciones.
0: Yo dije, esta mujer se enojó conmigo. ¿Yo qué le hice a esa mujer? ¿Se desapareció? ¿No volvió?
1: No, yo traigo.
0: Ah, bueno. Bueno, mi queridísima Gilma, cuéntame.
1: Que haces el favor y me sonás el disquito que lo envió.
0: ¿El disquito qué?
1: Jabón de olor.
0: ¿Jabón de olor?
1: Sí.
0: Jabón de olor, vea, no había escuchado yo ese. Ya lo vi, de las aves cantoras.

0: Sí los ve, sí los ve. Qué rico volverlos a escuchar por acá. Uno los extraña, aunque ustedes no me crean, yo los extraño mucho. Ahora sí, vamos pues con la nota de voz. Hola, ¿qué tal?
1: Mi sueño estéreo, soy Liliana de Vijagual, para hablar a Antonio Reisa en Vijagual, a Yana Andrea Torres, a mi Ana Marta Mejía aquí en Vijagual, y a Yanni, a mi hermana, a mi tío Leonicio, a mi primo Kevin Ayeli, y en la primera, a mi primer amigo así, a mi primer amigo Fabián. Ahí hay una puerta de Marina, tiene sabor, cualquier mucho lente carbonal. Y en mi hermano, mi princesa, mi Milena, que espero que ella tarde se vea bien con el sabor de mi muchacha, que está lindadita. Que Dios me la cuide siempre donde esté. Y que su mamá le quiere mucho a papá, y que le manda mil abrazos, y que en cualquier momento regresa a mi muchacha. Que su mamá me espera todos los días, y que espero que esté lindadita. Su mamá le manda mil abrazos. Un abrazo muy fuerte para ella, donde quiera que se encuentre. Con el disco, Cuando los hijos se van. Y el vallenato, no, yo escucho, Vicente Estrella, que me cumplió su de listarme.
0: Sea una muy feliz tarde para ti también, mi queridísima Liliana, hasta allá Vijagual, un saludo bien, pero bien grande, también para tu hija, hombre, qué bonito el amor de madre, cómo quieren a esa muchacha, por Dios, todos los días el saludo ahí, qué bonito ese cariño. Tenemos por acá más de esos reportes de sintonía, vamos a ver, me dicen, buenas tardes Davison, me va a complacer con dos temas, así soy yo, y... De Oliver Montana, muchas gracias por decirme de quién es, ahí haciendo esa aclaración. Y mi rival de los Diablitos, gracias, José de la Cristalina. José, muy buenas tardes, José, muchas gracias por hacer la aclaración. Vea, porque ustedes no saben cuántas canciones hay que se llaman de Así Soy Yo. Vea, está la de Jason Jiménez, así por encima de manera rápida, la de Jason Jiménez, Bayardo Javier, y esta que nos está pidiendo el queridísimo José de la Cristalina. Muchas gracias por ese reporte de sintonía a esta hora. Bueno, son las 3:48 minutos. Vamos por acá con más de esos reportes de sintonía. Tenemos una llamada. Escuchamos, le damos paso a esta llamada antes de que se nos vaya. Hola, ¿qué tal? Muy buenas tardes.
2: Buenas tardes.
0: ¿Cómo está?
2: Bien.
0: Me alegro mucho. Cuéntame, ¿con quién tengo el gusto?
2: Con José de Pensilvania.
0: Ah, un saludo pues bien grande hasta Pensilvania. A ver, cuéntame, ¿qué canciones vamos a escuchar? Hola.
2: La mujer inconforme.
0: ¿Cómo?
2: La mujer inconforme.
0: ¿La mujer inconforme?
2: Sí.
0: Sí. Hola. ¿Y el vallenato?
2: La ranchera.
0: ¿La qué?
2: La peligrosa.
0: La peligrosa. ¿De quién es?
2: De James Andrade.
0: Listo, claro que sí. Y la primera de Diomedes Díaz, escucho por allá en el fondo que dicen.
2: Sí.
0: Listo, dale pues.
2: Chao,
0: una muy feliz tarde, que estés muy bien, Dios te bendiga. Bueno, son las 3:49 minutos de la tarde, recordándoles que este es el Cantinazo, ese espacio donde les sonamos toda esa popular y todos esos vallenatos. Los que ustedes deseen escuchar aquí en la radio que te complace, se los sonamos. Recordándoles que el día de hoy tenemos el programa de Sobre la Mesa, por eso los quiero ver bien activos ahí con sus reportes de sintonía. Antes de que nos vayamos a esa pausa para ese buen programa. ¿Listo? Son las 3:50 minutos de la tarde. Suena el cacique de la junta con Diana en la 105.4 FM. Ese es el Cantinazo.

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2: ¿Qué invitación le hace a la comunidad briseñita?
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1: Oigan eso, por Dios, y que es un cantinazo sin que haya una cantina, así lo dice el señor Hernán Gómez junto a Luis Alfonso y Pipe Bueno en el remix de la cantina. 4:29 minutos de la tarde, seguimos avanzando en este que es el cantinazo. Siguen llegando sus reportes de sintonía y para mí es un placer leerlos. Vamos a ver, por acá me dice: hola, buenas tardes. Reportando sintonía desde la vereda San Isidro, municipio de Roldanillo Valle. Un saludo para el señor Deiber Villada con los temas La Cantina y Cenizas Frías. Muchas gracias. Oiga, desde Roldanillo Valle, está lejos eso, por Dios, vea, yo hasta me dio la curiosidad de investigar, Dios mío, y Roldanillo Valle, bueno, primero que todo, un municipio ubicado en el norte del departamento del Valle del Cauca, conocido como el primer pueblo mágico de esa región, vea, qué bonito, fundado por allá en el 20 de enero de 1576. ¿Quieren saber por curiosidad a cuánto está Roldanillo de acá de Briceño? Está cerquita, nada más a 477 kilómetros, por Dios, ¡ay, María! Es un viaje largo. Les cuento que según Google Maps, me puse a averiguar, es aproximadamente 10 horas y 20 minutos en condiciones normales. Toca hacer un gran viaje, Dios mío, toca salir de acá de Briceño, llegar hasta Medellín. Luego desde Medellín se supone que hay que tomar la vía por el suroeste antioqueño. Y bueno, seguir por ahí, pasar la cuarta generación, dice Pacífico 1, Pacífico 2 y Pacífico 3. Pasando por sectores como Amagabo, Lombolo, La Pintada. Bueno, Dios mío, toca hacer un gran recorrido. Qué rico saber que desde esos lugares tan lejanos nos están escuchando. A esta hora un abrazo entonces bien grande para nuestros oyentes allá en Roldanillo Valle a esta hora. Les envío un fuerte abrazo. Un abrazo que estoy seguro que va a viajar esos 477 kilómetros y que va a llegar hasta allá a donde ustedes. Acá les programo sus canciones. Gracias, de verdad, gracias por esos reportes de sintonía. Veo que es primera vez que se reporta, ojalá lo sigan haciendo. Por acá me dice: hola, Briceño Estéreo, soy un fiel oyente de Chorrillos y quiero escuchar las canciones En la misma cantina y Canta conmigo de Diomedes Díaz. Mi fiel oyente de Chorrillos, saludos para usted a esta hora hasta allá. Y bueno, también veo que es primera vez que nos reporta sintonía. Qué rico, de verdad, es algo que me alegra demasiado. Vamos por acá, tenemos otro reporte de sintonía, una nota de voz del amigo César. César, mi hermano, ¿cómo estás? ¿Cómo te encuentras? Hacía rato que no te me reportabas.
2: Dyson, buenas tardes, hermano, ¿cómo vamos? ¿Bien o no? Dyson, regálame dos cancioncitas, por favor. Un maldita vida sin ti y dos días de bandariego. Un saludito para David Vázquez, el Río Grande de Don Matías. Para vos en cabina y para don Carlos y para don Reynel. Muchas gracias, Dyson. Feliz año, hermano.
1: César, mi hermano, es un placer para mí escucharte a esta hora, de verdad, escuchar por allá los extractores de leche, sacando la leche por allá, se escucha, qué rico, qué delicia, un saludo bien grande para usted, mi querido César, hasta allá a la vereda del Botón de Santa Rosa de Oso. Ya me acostumbré a eso, ya hasta lo digo rapidito, porque rapidito es que suena bueno. Saludos para usted, mi queridísimo César, el saludo pues para Frais también, y para don Carlos, que yo no sé qué pasó con Carlos, que no se me volvió a reportar el tío Ñeque, qué pasó, si fue que se me enojó, yo no sé qué le hice, qué le dije, si me está por ahí escuchando, que me cuente qué fue lo que sucedió. Bueno, a esta hora continuamos, son las 4:33 minutos y así está sonando a esta hora el cantinazo, recordándoles que a las 5 de la tarde tenemos Sobre la Mesa, pero de momento vámonos con el ahora. Y ahora escuchamos La Cantina Remix de Hernán Gómez, Luis Alfonso y Pipe Bueno en la 105.4 FM, Briceño Estéreo, la radio que te complace.

Hipocresía, son las 4:51 minutos de la tarde a esta hora. Llega el andariego con uno de sus temas más cantados, con uno de sus temas más icónicos y reconocidos. Este artista que esta semana tuvo un accidente, gracias a Dios, y por fortuna no fue nada grave, solo daños materiales. Y al artista y a su acompañante no le pasó nada. Pero son las 4:51 minutos de la tarde, ya mismo son las 5, recordándole que el día de hoy, miércoles 14 de octubre del 2026, tenemos programa de Sobre la Mesa. Hacemos ahí una pausa de una

Hora de toda la buena música popular, pero nos vamos con ese espacio donde se disfruta de buena información, de humor, de buenos momentos, de canciones, de trovas, de todo el ingenio de todo ese equipo que hace parte de EPM Radio. Así que la invitación a esta hora es para que se quede con nosotros, no se desconecte, disfrute de Sobre la Mesa y nos volvemos a escuchar nuevamente a las 6 de la tarde. Listo, el tema central de Sobre la Mesa el día de hoy es sobre cómo avanza el ascenso controlado del embalse. Listo, así que quédese con nosotros, no se desconecte. Este es El Andariego con su canción Dos Días en la 105.4 FM, Briseño Estéreo, la radio que te complace.

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Un proceso controlado que se hace conscientemente para que la cuota avance y alcance la 420. ¿Para qué nos sirve eso? ¿Qué significa el aumento? Si esto lo quieres saber, solo espere un momento. No me le vaya a bajar volumen al radio, que empezó, que inició sobre la mesa.

0: cuando son las 5 de la tarde, nosotros les decimos bienvenidos, bienvenidas, como siempre con musiquita y con mucha información, llegamos a esta nueva emisión. Hoy es el programa número 385 de Sobre la Mesa, un espacio que hace parte de la estrategia de FM Radio y los municipios del área de influencia de Hidroituango. Contentos y muy musicales estamos esta tarde. Andrés, buenas tardes, ¿usted cómo está?
1: Buenas tardes, María, qué bueno saludarte, qué bueno saludar a todos los que se conectan a esta hora en Sobre la Mesa. Estamos muy contentos, muy alegres, como usted lo decía, empezamos con buena musiquita y también hoy tuvimos un día medio soleado después de tanta lluvia.
0: Por fortuna hizo solecito, aunque recuerden que también la lluvia ha permitido que se refresquen los campos, que se fertilicen las tierras y también que se suba poco a poco el nivel del embalse de Hidroituango, que eso es lo que vamos a conversar hoy en Sobre la Mesa. Pero antes me falta por aquí saludar, además de los trovadores, de Memo, Schneider, Juan Sebastián, saludar a Wilder Restrepo, que es nuestro máster y nuestro compañero en la presentación. ¿Qué más, Wilder? ¿Cómo estás?
2: María, buenas tardes, un saludo para los oyentes, para todos nuestros amigos que siempre se dan cita a esta hora, después de las 5 de la tarde, es infaltable estar sobre la mesa, escuchando muchas cosas interesantes desde el proyecto Hidroituango y hablándole a estos municipios que hacen parte pues de esta área de influencia. Pues estamos listos, preparados.
0: Saludamos también a la audiencia que tenemos a través de 10 emisoras en estos municipios del norte y occidente, 11 corresponsales que participan en la coproducción de este programa. Y bueno, aquí estamos de entrada contándoles que hoy, como les cantaban Memo, Schneider y Juan Sebastián, vamos a hablar precisamente de un proceso que se está llevando a cabo en estos momentos y se llama así técnicamente el ascenso controlado del nivel del embalse de Hidroituango. Una maniobra, una tarea que se está haciendo y que hace parte de la operación del proyecto Ituango y que busca aumentar el almacenamiento de agua para contribuir a mitigar los efectos del fenómeno del Niño sobre la generación de energía, un tema del que hemos estado hablando bastante durante estos programas. Entonces aquí vamos a contarles cómo va eso, por qué es importante y sobre todo qué tiene que ver, si tiene impactos en las comunidades de los vecinos de Hidroituango. Alístense en la casa, en el trabajo o si van de regreso a la casa, pues conéctese con la radio. De eso vamos a conversar hoy Sobre la Mesa.
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1: Bueno, como decía María, pues hoy hablaremos sobre el ascenso controlado del nivel del embalse de Hidroituango. ¿Cómo avanza este proceso y por qué es importante para almacenar más agua en un momento en el que el país se prepara para los efectos posibles que nos puede dejar el fenómeno del Niño?
0: Bueno, pues comencemos diciendo que este procedimiento busca aumentar las reservas de agua para contribuir a la generación de energía. Pero pues el proceso no consiste solamente en subir el embalse y ya, no señor. También requiere un seguimiento y medidas ambientales para garantizar un determinado caudal del río y atender los cambios que se puedan dar en las zonas en las que el nivel del agua comienza a subir.
1: Así es. Por eso la Autoridad Nacional de Licencias Ambientales, la ANLA, mediante la resolución 2230 del 20 de agosto de 2026, pues ¿qué dijo? Autorizó cambios en las condiciones de operación para avanzar entonces en esto que conocemos como la maniobra.
0: Bueno, además contempla que está el ascenso controlado del embalse, mientras esto continúa, pues la remoción de la cobertura vegetal, o sea, que es los parches de bosque y de vegetación que hay cerca al embalse, de acuerdo con las condiciones y medidas ambientales establecidas.
1: Pensemos en algo sencillo, vean.
0: A ver.
1: Cuando sabemos que se acerca una temporada seca, procuramos cuidar el agua y aprovecharla responsablemente, ¿cierto? En Hidroituango, contar con mayores reservas, pues también puede ayudar a responder a las necesidades de generación de energía que puede generar esta temporada seca.
0: Bueno, y antes de entrar en materia, porque tenemos ya invitados que están con nosotros para hablarnos de manera técnica, pero muy sencilla también, en qué consiste este procedimiento y cómo es que se está haciendo, vamos a invitar a los oyentes a que se sumen a esta conversación. Vamos a preguntarle sobre un tema que también nos ocupa hoy, este 18, que se va a conmemorar el próximo 18 de octubre y que tiene que ver precisamente con una fecha importante como lo es el Día Mundial de la Protección de la Naturaleza.
2: Muy bien. bien, para eso traemos entonces nuestro tema de conversación. ¿Qué hace usted para cuidar la naturaleza en su casa o en su vereda? Envíenos esas respuestas, esas notas de voz, esos mensajes de texto al 325-32-1126.
0: Así que Rosmira García, que está en Liborina, Claudia, que está en la vereda El Hoyo de Briseño,
1: Diana Montoya, la gran trovadora,
0: y otros oyentes más, los invitamos para que estén ahí conversando con nosotros a través de el 325-32-1126. Los leemos y los escuchamos. Esto es Sobre la Mesa, y antes vamos a escuchar estos mensajes.
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3: Y sobre la mesa entonces, como lo decíamos a María Wilder, pues el día de hoy estamos hablando sobre esa maniobra del ascenso controlado del nivel del embalse de Ituango que ya hemos tocado en temas anteriores. Por eso el día de hoy queremos saber cómo avanza ese ascenso controlado, qué tan importante es, en especial por ejemplo frente a un fenómeno como el que estamos viviendo, que es el fenómeno del Niño, pero también conocer un poco sobre esas variables, esas condiciones y medidas técnicas que determinan este proceso. Para hablar sobre eso, yo les tengo una invitada. Hoy en Sobre la Mesa nos acompaña Adriana Comidas. Ella es profesional en gestión de proyectos de ingeniería y nos acompaña el día de hoy para que podamos compartir un poco sobre este tema, poder hablar y resolver algunas inquietudes. Adriana, buena tarde, bienvenida a Sobre la Mesa.
4: Hola, ¿cómo estás? Muy buenas tardes, muchas gracias por esta invitación y por este espacio.
3: Adriana, ¿usted en este momento se encuentra en el edificio de EPM o se encuentra en la zona del proyecto Ituango?
4: En el proyecto, pues estamos acá desde de las oficinas del proyecto Ituango.
3: ¿Cómo han estado estos días? ¿Ha llovido bastante como por acá o ha estado más calmadito por allá?
4: Hemos tenido lluvias, la verdad sí se ha presentado una temporada de incremento de caudales, de precipitaciones, la cual de hecho estamos pues aprovechando precisamente para ese aumento controlado del embalse.
3: Eso te iba a decir, entonces eso es bueno para el ascenso controlado que se está llevando a cabo.
4: Sí, en este caso sí, vamos que para ese propósito obviamente entendemos que en otros aspectos, en otros escenarios se están presentando algunas desastres e inconvenientes, pero para ese propósito como tal, el caudal nos está sirviendo para poder tener esas reservas que requerimos para el fenómeno.
2: Muy bien, antes de seguir contigo, Adriana, pues hagamos una pausa y revisemos precisamente cómo se está comportando el río Cauca. Recuerden que las estaciones de monitoreo del Centro de Monitoreo Técnico ubicadas a lo largo del río registran permanentemente sus caudales, que hoy son necesarios, por ejemplo, para el llenado del embalse. Hoy, como siempre, les compartimos esos datos. Wilder, a ver, ¿qué nos dicen del Centro de Monitoreo Técnico? ¿Cómo atardece el río Cauca?
5: Claro, pues esos indicadores de caudales nos indican que el río Cauca, en su paso por la Virginia, registra 474.3 metros cúbicos por segundo. En el municipio de La Pintada, 627.6 metros cúbicos por segundo. Ya en su paso por Olaya, el municipio de Olaya, 724.7 metros cúbicos por segundo. En el sitio de descarga del proyecto Hidro Ituango se registran 742.8 metros cúbicos por segundo y en Puerto Valdivia 747.2 metros cúbicos por segundo.
2: Recordemos entonces que el caudal promedio del río es de 1100 metros cúbicos por segundo y eso nos sirve también como punto de referencia para saber cómo está el caudal del río Cauca para este miércoles 14 de octubre. Retomamos nuestro tema de conversación. Hasta el momento, pues el nivel del agua en el embalse ha aumentado unos metros desde que comenzó esta maniobra. Eso permite incrementar las reservas de agua y acercarse a la meta, que es la cota 420 metros sobre el nivel del mar.
3: Pero ojo, tener más agua almacenada no significa que todos los riesgos estén resueltos. Si llegara una temporada seca fuerte, podrían presentarse dificultades para la generación de energía. Por eso, contar con mayores reservas ayuda, pero no es una solución definitiva frente a todos estos escenarios.
5: Y entonces, ¿cómo se hace seguimiento a todo lo que ocurre pues, durante ese proceso?
2: Bueno, pues ahí precisamente, ahí cumple un papel fundamental el Centro de Monitoreo Técnico. Podemos imaginar el CMT, como pues, también lo mencionamos, como un conjunto de ojos que están atentos, que no se quedan mirando únicamente cómo sube el nivel del agua.
3: Así es, también revisan, por ejemplo, información sobre el comportamiento de todo el sistema para identificar cambios y entender qué está pasando durante el ascenso controlado.
2: Bueno, toda esa información es fundamental porque permite hacer seguimiento a la evolución del proyecto y aporta elementos para tomar decisiones oportunas.
5: En otras palabras, no se trata solamente de llenar el embalse, sino de monitorear cómo responde el sistema mientras avanza esa estrategia.
3: Adriana, hablemos cómo va en la actualidad el protocolo de ascenso controlado a nivel del embalse, cómo va la maniobra, en qué nivel está hoy, por ejemplo, y cuánto ha subido en los últimos días.
4: Bueno, mira, te cuento, y les cuento a todos, el aumento controlado pues avanza de manera gradual y monitoreado constantemente 24/7 desde el Centro de Monitoreo Técnico. La maniobra comenzó desde la cota 408, donde habíamos sostenido pues por mucho tiempo este nivel de embalse y ya hemos superado la cota 403. Eso significa pues que ya hemos aumentado aproximadamente 5 metros desde que iniciamos el 25 de septiembre. Y para tener una referencia sencilla, hemos aumentado como un edificio de dos pisos, una casa de dos pisos, ¿no? Es como la altura que hemos aumentado en estos días y pues el objetivo, como tú lo dijiste, pues es llegar a la cota 420. Más allá de eso, no se trata simplemente de subir el nivel del agua, sino que vayamos avanzando y verificando cómo responde la presa, las laderas y pues todas las demás obras que conforman para que así podamos tomar como decisiones de manera progresiva con el aumento del embalse.
3: ¿Por qué es importante esta maniobra para el Ituango? Sí, en especial ahora que estamos viendo el fenómeno del Niño.
4: A ver, como te explico, el aumento del nivel del embalse permite contar con una mayor capacidad de almacenamiento de agua, ¿cierto? Entonces, y mejores condiciones también para afrontar esos periodos en los que va a disminuir la disponibilidad de este recurso. Dicho, lo más importante es también tener en cuenta que el aumento de ese nivel no va a controlar el fenómeno del Niño, lo que va a permitir es contar con una mayor reserva para gestionar mejor un periodo en el que vamos a tener menos aportes. Por eso ese proceso de estar realizando así de manera muy gradual, teniendo en cuenta esos caudales que están llegando a los embalses y las condiciones de operación que tenemos en el proyecto. Entonces la idea es siempre estar evaluando esas reservas de agua, nos va a servir para reservar energía prácticamente, ¿cierto? Eso es lo que nosotros buscamos para poder tener ese control y en esas épocas que vamos a tener las mayores sequías, pues el embalse y la generación de energía que se va a producir en este momento en el embalse pues pueda surtir esas necesidades en los hogares del país.
3: Adriana, hablemos un poco del Centro de Monitoreo Técnico. ¿Cuál es la función que cumple para realizar esta actividad?
4: Mira, el Centro de Monitoreo Técnico, o conocido como CMT, dicho de una manera muy sencilla, son los ojos y los oídos técnicos de Irituango, ¿cierto? O sea, nosotros desde allí recibimos y analizamos la información de más de 3.600 instrumentos que tenemos instalados en distintas partes del proyecto. ¿Qué nos permite esto? Nos permite conocer cómo se están comportando las estructuras, las funciones del agua, las deformaciones, las infiltraciones y todos otros parámetros importantes que hacemos nosotros en seguimiento. También contamos en el CMT con un monitoreo sísmico, y si se presenta algún evento sísmico en el país o donde sea, pues aquí nos vamos a dar cuenta de manera inmediata. ¿Qué hacemos? Seguimiento pues a las laderas, a los taludes mediante inspecciones en campo con dron, y también hacemos recorridos en lancha con personal especializado. Entonces, algo muy importante es que el CMT no toma las decisiones solo, ¿cierto? O sea, centraliza la información, entrega esa información técnica, se analiza conjuntamente con todo el equipo de operación, los equipos técnicos de la asesoría y técnica que tenemos nosotros en el proyecto, la parte ambiental, gestión de riesgos y pues demás áreas involucradas.
3: Cuando hablamos de estos 3.600 instrumentos que permiten hacer, por decirlo así, esta vigilancia, ¿hay algunas variables que son necesarias que se deben estar monitoreando constantemente, en específico mientras está haciendo este ascenso controlado de nivel del embalse?
4: Sí, mira, nosotros estamos revisando y analizando varias cosas al mismo tiempo. Sin embargo, pues para este monitoreo en específico, nosotros hemos definido dos grupos importantes de variables. Las variables hidráulicas, que están asociadas a los caudales que están llegando al embalse, los caudales que están descargando, los caudales que pasan por las unidades de generación y, pues, por supuesto, el nivel del embalse. Esos son, digamos, que un grupo de variables hidráulicas. También hacemos seguimiento de variables geotécnicas, que ya es evaluar si hay deformaciones, si hay presiones, si hay un mayor incremento en infiltraciones, qué movimientos se pueden estar presentando, y hacer un seguimiento de acuerdo a esos niveles que se han definido, hacer ese seguimiento. Entonces, todas frentes de obra como la presa principalmente, todas las laderas adyacentes. Como te decía, pues también contamos con el monitoreo sísmico que tenemos nosotros desde el CMT, y pues dicho en otras palabras, nosotros no miramos solamente el nivel del agua como incrementa, sino que miramos cómo está respondiendo todo el sistema a medida que ese nivel cambia. Entonces, como el propósito que tenemos con todos esos 3.600 instrumentos que tenemos monitoreando desde el CMT 24 horas 7 días a la semana.
3: Estamos hablando con Adriana Comillas, profesional en gestión de proyectos de ingeniería de PM. Adriana, vamos a hacer una pausa aquí y vamos a seguir conversando sobre este tema que tenemos hoy sobre la mesa, el ascenso controlado del embalse.

0: Ya son las 5 de la tarde, 22 minutos, y recuerda nuestro tema de conversación para que nuestros oyentes, los que a esta hora están escuchando sobre la mesa, participen. El tema para hoy, ¿qué hace usted para cuidar la naturaleza en su casa o en su vereda? Envíenos ya ese mensaje, esa nota de voz al 325-32-1126. Por ahí puede participar, por ahí puede dar pues su opinión sobre el tema para hoy.
1: Aquí los oyentes también mandan foticos de los animales que tienen en la casa.
0: Sí.
1: Aquí nos dicen, nos están mostrando, por ejemplo, algunas especies particulares que llegan a las huertas de la casa. No solamente aves, sino también tenemos por acá, parece ser que una guagua, según nos dicen por acá. Bueno, gracias a ustedes que nos comparten esa información y que conversan con nosotros al 325-32-1126. Bueno, este ascenso del embalse, como ya nos explicaba Adriana, pues no se hace al azar. Es como cuando uno llena un tanque de agua ahí en la casa y calcula cuánto necesita almacenar y cómo hacerlo de manera controlada, pues para que no se salga la que no queremos.
2: Y aunque existe una meta diaria, no significa que siempre se pueda cumplir. Todo depende de cómo se comporten las condiciones durante este proceso.
0: Y para evaluar esas condiciones no basta con mirar el nivel del agua, como lo comentábamos. El Centro de Monitoreo Técnico hace seguimiento permanente a distintas variables que ayudan a entender cómo está respondiendo el proyecto.
1: Así es, bueno, a este trabajo se suman los equipos ambientales y sociales y de gestión del riesgo. Es parecido como a organizar una actividad en comunidad. Cada persona conoce una parte de la situación, aporta información y pues entre todos pueden tener una visión más completa antes de tomar una decisión.
0: Por eso es tan importante que todas esas áreas trabajen coordinadas con la información que reúnen y la evaluación de las condiciones de cada día se define cómo puede continuar el ascenso controlado del embalse.
2: Aumentado entonces el embalse en aproximadamente unos 5 metros.
1: Así es.
2: ¿Qué condiciones deben cumplirse para que esto continúe, para que la maniobra no pare y qué situaciones, por ejemplo, podrían llevar a modificar este ritmo de ascenso del agua en el embalse?
3: Bueno, en el proceso, como te decía, se desarrolla de manera muy gradual y teniendo como referencia una tasa que se estima un promedio de 40 centímetros por día. Esa es una tasa promedio que es la que tenemos establecida y con la cual vamos tomando decisiones. Entonces, finalmente, la velocidad como que vayamos a avanzar en nivel del embalse puede ser menor y no es una velocidad que tengamos que alcanzar necesariamente. Depende realmente de las condiciones hidrológicas y de la operación del proyecto. Por ejemplo, en los últimos días que hemos tenido lluvias y mayores caudales, esas condiciones permiten aprovechar todos los aportes que están llegando del embalse para avanzar en el proceso. Y hemos tenido pues unos incrementos con unas tasas, como te decía, pues un poco más altas que están en promedio los 40 centímetros por día, o sea, pero siempre mantenemos dentro de esas condiciones que se establecieron. Ahora, si se presenta un caudal mayor al que podemos evacuar, o sea, si seguimos en estos incrementos, pues vamos a evacuar a través, como estamos evacuando actualmente, a través de las unidades de generación, pero también tendremos otras alternativas de descarga, entre ellas el vertedero, que permite manejar esos caudales, porque ya no, la idea es tratar de superarnos y de subir el nivel del embalse por subirlo, sino que tener las condiciones seguras. Entonces, si en esas buscamos nosotros mantener ese equilibrio entre el nivel del embalse, la cantidad de agua que está entrando, la posibilidad de descarga, la generación, la estabilidad de las laderas y las condiciones ambientales, cumpliendo pues con todo lo que nos definió también la Autoridad Nacional de Licencias Ambientales. Entonces, es mantener ese equilibrio. Entonces, cuando tenemos altos caudales, podemos tener esos niveles y podemos llegar a incluso a tirar el vertedero. Pero si tenemos caudales menores, pues la tasa la sostenemos y vamos subiendo gradualmente.
2: Hace poco también a través de este programa hablábamos sobre algo que es necesario, que se tiene que realizar para que se pueda hacer este aumento controlado, y tiene que ver con la remoción de la capa vegetal. ¿Cómo es la coordinación de todo el equipo que está trabajando en eso? cómo se coordina el CMT, equipos técnicos que tienen que ver con este proceso y las demás áreas de Ituango para que se pueda llevar a cabo este censo controlado.
3: Ese es un trabajo mancomunado entre varias áreas. Es un trabajo que desde el CMT se coordina o se recibe y se organiza gran parte de la información del monitoreo. Sin embargo, el monitoreo de esta información se analiza conjuntamente con los equipos de operación, con los especialistas en geotecnia, infraestructuras, especialistas en la parte ambiental, social, los riesgos y pues demás áreas que están involucradas para esta toma de decisión. Entonces, todos los días se revisa a las 4 de la tarde las condiciones que se tuvieron durante las últimas 24 horas y se evalúa conjuntamente entre todos cuáles son las condiciones que se están presentando para definir el proceso que se va a seguir en esas 24 horas siguientes. Entonces vemos lo que pasó, analizamos las condiciones del momento y prevemos cómo vamos a actuar en las siguientes 24 horas desde el comité, desde la operación y desde todas las otras variables que tenemos, porque analizamos si tenemos condiciones, novedades, alguna alteración de cualquier tipo. Y ahí analizamos y tomamos las decisiones. Entonces se ha convertido como un centralizado. Todos los días a las 4 de la tarde hacemos esa evaluación conjunta para definir como ese siguiente paso. Es decir, la decisión no depende de una sola variable ni de un solo equipo de trabajo. Se analiza toda la información disponible para poder definir cuál es el siguiente paso.
2: ¿Qué cambios han podido ver a simple vista en el embalse desde que comenzó esta maniobra?
3: Sí, efectivamente el nivel del agua ya ha aumentado y eso puede generar cambios visibles en la línea del contacto del agua con las orillas. Por eso también hacemos los seguimientos en embalse y control para poder llevar ese control. Sin embargo, un cambio visible en el nivel del agua no se indica por sí mismo que exista un cambio, por ejemplo, en la estabilidad de las estructuras de las laderas. Por eso es que digamos que hacemos ese registro, hacemos esa evaluación con todos los instrumentos y analizamos ese comportamiento. Como he dicho, la idea es completar, complementar lo que vemos directamente en el sitio con lo que se hizo en todos los otros sistemas de monitoreo. Entonces se va a ir progresivamente observando esos cambios pero más en esa línea de contacto del agua en las orillas.
2: Bueno, importante lo que nos comentas, Adriana, y más teniendo en cuenta cómo han contribuido entonces las últimas lluvias a ese caudal necesario para este ascenso controlado, para que se pueda cumplir con esa meta de los 40 centímetros diarios que nos comentabas, y esperemos pues que las condiciones climáticas, ambientales, pero también todo ese trabajo

0: puedas almacenar y que el río esté secado.
1: 5:31 PM, tenemos el tema de conversación para hoy. ¿Qué hace usted para cuidar la naturaleza en su casa o en su vereda? Los oyentes también del grupo de Sintonizados con el Norte están enviándonos esos mensajes al 325-32-1126. ¿Qué dice por ahí?
2: O sea, por ahí tenemos a Julián Vaso, desde Briceño. Ella nos dice, yo separo todas las bolsas plásticas, las limpio, las echo a los tarros plásticos y las bolsas sucias las lavo y las dejo secar, las tiendo afuera y luego las utilizo para que no vayan directamente a la basura. Utiliza también los tarros, tiene un proceso también orgánico, utiliza las cáscaras y las sobras de la comida para que esta no termine en la bolsa de basura, es decir, hace una reutilización, alarga esa vida útil de los desechos.
3: Esto en respuesta a la pregunta, ¿qué hace usted para cuidar la naturaleza en su casa o en su vereda? Bueno, gracias a Julie. Enseguida por aquí vamos a comentar el video que nos manda Diana de San Andrés de Cuerquia, porque pues seguimos aquí con nuestro tema de conversación, porque el tiempo aquí se va volando.
2: Así es. Y es que cuando hablamos del ascenso controlado, pues me imagino que hay otros factores a tener en cuenta para el llenado del embalse.
3: Sí, por ejemplo, hay que tener en cuenta los trabajadores que participan en estas actividades. Ellos trabajan cerca al espejo de agua y también hay que tener en cuenta las comunidades que viven cerca de las orillas del embalse para estarles informando sobre el avance del incremento del nivel del agua.
2: Y hablando de comunidades, hay una pregunta que seguramente muchos en este momento se están haciendo. Podemos saber, ¿qué día llegará el embalse a la cota 420 metros?
3: Pues yo creería que la meta se puede lograr. Miren, pues que las lluvias de los últimos días han favorecido el aumento del nivel del embalse.
2: Eso lo que muestra es que el proceso puede depender de las condiciones del clima, pero también de cómo está funcionando el proyecto y de las evaluaciones técnicas que se realizan diariamente.
3: Y hay algo más. El trabajo no termina cuando el embalse llegue a la cota 420. Después también será necesario mantener el monitoreo y las tareas de seguimiento.
2: Bueno, pero dejemos que sea Adriana Cunés, profesional en proyectos de ingeniería de EPN, quien nos resuelva estas dudas y otras. Adriana, comencemos con lo primero. ¿Qué trabajo o socializaciones han hecho con las comunidades que viven o trabajan cerca de la ribera del embalse?
4: Desde la parte social, con todos los líderes, se ha hecho como una socialización en un seguimiento constante de todos los pescadores y en todos los puertos, y se hace como ese registro y de la información hacia ellos para que puedan estar como bajo el conocimiento previo y durante de la maniobra.
2: Bueno, Adriana, ¿hay una fecha posible o hay una meta estandarizada para llegar a la cota 420 o todo dependerá del nivel de las lluvias?
4: Así es, depende mucho de qué caudales llegamos. No, de hecho, no podría decir una fecha exacta porque el proceso depende de las condiciones que se van presentando. Entonces, tenemos como referencia ese límite o digamos que esa tasa que hemos venido manejando en promedio de los 40 centímetros de ascenso por cada día. Sin embargo, pues nos invita a que todos los días del embalse podamos subirlo en esa tasa. El comportamiento real pues va a depender de esos aportes que tenga el río y de la expansión de la operación y la descarga. Entonces, en estos días, por ejemplo, en los últimos días, pues como lo hablamos ahorita, hemos tenido lluvias y mayores caudales y estamos aprovechando las condiciones para avanzar en el aumento del nivel. Pero también tenemos que estar preparados para manejar tanto caudales mayores como yo ahorita, si en el momento del agua que llega supera la capacidad de evacuación mediante la señal de generación, pues podemos frisar el vertedero de acuerdo a las condiciones de operación y la regulación ambiental que tenemos actualmente. Entonces, por eso no estamos trabajando con una fecha rígida o específica, sino con un proceso que se va ajustando día a día, de acuerdo pues, a las condiciones reales del río, del embalse y en general del proyecto, que también entra la operación de las unidades, que tengamos, pues, si tenemos las cuatro unidades operativas, pues tenemos mayor facilidad de evacuar agua por estas unidades. Pero también si nos llegan y bajan los caudales, bajan las lluvias, pues se va a hacer un poco más lento ese ascenso y pues, nos puede tomar más tiempo. Entonces sí depende mucho de las condiciones hidrológicas que tengamos.
2: Se me CMT hace poco estábamos tocando incluso niveles de caudales muy bajos que no se registraban hace mucho tiempo. ¿Cómo estamos en este momento, en promedio?
4: En este momento sí, ya tenemos unos caudales que están llegando. Actualmente estamos recibiendo incluso algunas crecientes que han llegado hasta 700 metros cúbicos por segundo. Ya llegamos con un caudal mucho más cercano al caudal medio. Sin embargo, para tener una referencia, el caudal medio del río Cauca es de aproximadamente 1050 a 1100 metros cúbicos por segundo. Y pues todo el año hemos estado por debajo de ese promedio. De hecho, efectivamente, tuvimos épocas que recibimos hasta 198 metros cúbicos. Entonces, caudales muy, muy bajos. En estos últimos días, digamos que sí ha habido un incremento que nos ha permitido tener como mejor reserva y mejores condiciones, pero también sabemos que es una condición temporal que probablemente disminuyan en los próximos semanas, vuelvan a empezar a disminuir esos caudales. Entonces, por eso la importancia de tener esa reserva que tenemos nosotros ahorita con el plan.
2: Digamos que alcanzada la meta, que se llegue a la cuota 420, ¿qué viene después de esta etapa del acceso controlado a nivel del embalse?
4: Mira, cuando alcancemos esa cuota prevista para esta etapa, vamos a continuar el seguimiento permanente de las comunidades del embalse y las obras. No lo hemos venido haciendo desde antes y lo estamos haciendo ahorita y lo seguiremos efectuando, porque la idea siempre es estar haciendo una evaluación del comportamiento de todos los clientes de obra. Entonces el monitoreo como tal no termina cuando lleguemos a la 420. Todos los instrumentos, todas las inscripciones, todos los diferentes sistemas de seguimiento pues siguen siendo fundamentales para esa operación del proyecto y para la toma de decisiones. El objetivo en sí no es llegar a una determinada cuota, sino hacerlo de una manera controlada, mantener un equilibrio entre el agua que está entrando, lo que estamos descargando, la generación, las obras, las lavadoras, y por supuesto todas las condiciones ambientales. Entonces buscamos ese desequilibrio y así se va a mantener, digamos, alcanzamos el nivel de la 420 y continuamos de esa misma forma.
3: Bien, bueno, aquí estamos escuchando a Adriana y entendiendo cómo se está llevando a cabo este aumento del nivel del embalse de Hidroituango, que comenzó luego también como del visto bueno que diera la Autoridad Nacional de Licencias Ambientales, ANLA, aunque desde un principio pues la licencia ambiental de Hidroituango contemplaba como su máximo nivel la cota 420, es decir, que esto se tendría que dar en cualquier momento, solo que pues teniendo en cuenta las situaciones por las que atraviesa el país relacionada con el tema meteorológico, es necesario aumentar las reservas de los embalses para que cuando lleguen los días más secos del fenómeno del Niño, que incluso se habla también de comienzos del año entrante, pues tengamos abastecidos los embalses, entre ellos el de Hidroituango, para que se pueda generar más energía.
2: Sí, mire, incluso en la conversación con Adriana, y lo que hemos identificado ya ante los informes de PM, por ejemplo, el llenado de lo que se va a hacer puede responder por lo menos a 15 días de generación de energía para una ciudad como Medellín.
3: Es decir, con eso, ese nivel de la cota 4.8 en la que estaba a la 4.20, que es...
2: Podríamos garantizar que Medellín tendría un respaldo adicional, una ciudad como Medellín, no estamos diciendo que tiene que ser Medellín, pero una ciudad,
3: por ejemplo,
2: tendría energía por 15 días más.
3: Bueno, pues así tengamos lluvias, porque hemos tenido por fortuna lluvias estos días y bastanticas en diferentes regiones de Antioquia, las autoridades no bajan, digamos, la invitación a las comunidades y a todos en general para ser muy juiciosos en el uso de los servicios públicos, tanto el agua como la energía y el gas, porque pues no siempre llueve donde hay embalses, es una cosa. Por ejemplo, en Medellín también está lloviendo muchísimo, pero no siempre llueve donde están los embalses o donde están las fuentes que abastecen esos embalses. Por eso el que tengamos lluvias en algunas regiones de Antioquia no significa que en todas partes esté lloviendo. Entonces, eso por un lado, y por lo otro, porque así tengamos lluvias en este momento, recuerden que los impactos del fenómeno del Niño se esperan con mayor fuerza en el primer trimestre del 2020. 2027. Por eso necesitamos llegar a final de este año con los embalses, digamos, bien abastecidos de agua, que es una de las materias primas con las que en un país como Colombia se genera la mayor parte de la energía.
2: Así es, a las 5:41 de la tarde, seguimos preguntándole a los oyentes qué hacen para cuidar la naturaleza en su casa o en su vereda. Y por ahí hay un videito, ¿cierto?
3: Sí.
2: Nos envían video Diana Montoya desde San Andrés de Cuerquia.
3: Bueno, yo creo que Diana vive montaña arriba. Alto Seco precisamente se llama la vereda donde vive Diana. Nos manda una foto, un video del patio de su casa y dice que ella cree que ese animalito es una guaguita.
1: Una guagua chiquita.
2: Dice que anda por el patio de la casa. Guaguita. La ve comúnmente.
1: Qué bonita.
3: Y Diana pues hace la invitación a cuidar los animales.
2: Así es, envió un mensaje para que los cuidemos. Esa es la pregunta del día. ¿Qué hace usted para cuidar la naturaleza en su casa o en su vereda?
3: Y yo hago una pregunta a los habitantes de Sabana Larga. ¿Usted ya se inscribió para el encuentro de oyentes?
2: Quedan dos días.
3: Recuerden que pues vamos a tener cupo limitado en este encuentro de oyentes, que va a ser en el auditorio de la Casa de la Cultura de Sabana Larga. Entonces nos queda hasta el viernes para que vaya allá donde doña Mayra o donde Aura de la emisora Sabana Estéreo y diga: yo me quiero inscribir para estar compartiendo una mañana bien agradable con otros habitantes de Sabana Larga y con el equipo de EPM Radio, o sea, con nosotros.
2: Así es, no vaya a ser que se quede, llevan 41, son 50.
3: Son 50.
2: Cupos limitados, es decir, quedan 9, así que anímese, vaya, inscríbase. No vaya a ser que llegue y ya están los 50 listos.
1: Realmente, ¿ah?
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1: Muy bien, a mí me ha gustado por lo que hemos conversado con Adriana. Me queda claro, por ejemplo, que para alcanzar la cuota 420 es fundamental mantener el monitoreo y evaluar cómo evoluciona el proyecto y cuáles son las condiciones de clima.
3: Además, Ulver, que este ascenso controlado busca aumentar las reservas de agua y contar con mayor disponibilidad para generar energía, especialmente si se presenta una temporada seca.
2: Sin embargo, como lo decíamos, tener agua almacenada no significa que estén resueltos todos los posibles efectos del fenómeno del Niño sobre la generación de energía, ¿cierto, Adriana?
4: Es correcto. Bueno, nosotros buscamos atenuar y mitigar ese efecto, pero no garantizar ni controlarlo, porque realmente simplemente vamos a aportar unas reservas de agua y por ende reservas de energía que permitan disminuir un poco sus efectos, pero no podemos controlar ni garantizar que nos va a presentar.
2: ¿Alguien algo para agregar que crees que es importante contar en la entrevista?
4: No, yo creo que aquí lo importante es tener en cuenta que estamos haciendo un proceso muy estricto, muy responsable, analizado pues por un equipo completamente interdisciplinario, con todas las capacidades para poder tomar esas decisiones, para de una forma segura establecer cada uno de esos escalones y cada uno de esos incrementos que estamos teniendo en el embalse, para ofrecer garantías de que está haciendo un trabajo muy detallado, muy minucioso, y para poder tener control del comportamiento de todos estos frentes, de poder transmitir esa tranquilidad a las comunidades de que estamos en un proceso seguro, de que estamos efectuando, tomando todas las medidas de precaución y de gestión de riesgo para poder hacer ese aumento de una forma controlada, gradual y segura. Del NER, digamos que estamos hoy muy tranquilos de que a los 5 metros que hemos aumentado, que hemos superado pues obviamente el nivel de embalse de lo que habíamos tenido nosotros antes, y estamos tranquilos en que todas las obras están comportando estables, de que tenemos la presa, las laderas, las tabernas donde tenemos personal hoy trabajando también 24 horas, 5 días a la semana, pues están también seguras. Entonces eso es un transmitir también esa parte de tranquilidad de que tenemos a disposición también información para que cualquier persona que quiera tener conocimiento de cómo se está haciendo el proceso, de en qué culpa vamos, en cómo están comportándose los contribuidores, etcétera, con la información está disponible, está pública, está abierta siempre.

0: La verdad no te podría decir un número exacto, preciso, no, pero sí son gran parte de distintas áreas de la empresa que están reunidas en esto. Tenemos pues una persona líder, que es el número manipulado, que está, digamos, que articulando toda esta información, y alrededor pues estamos todas las partes involucradas, especialistas en toda la parte de gestión ambiental, operaciones, tenemos electricistas, electrónicos, mecánicos, de toda la área de la parte social, por supuesto, también hay un gran equipo de parte de ellos que se despliegan, geólogos, etcétera. Nosotros tenemos un grupo muy grande dispuesto pues para hacer los oídos y ojos de este proyecto y poder definir cada uno de esos pasos a seguir. Y somos bastantes personas comprometidas con ese objetivo. Como digo, hacemos seguimiento no solo a las 4 de la tarde cuando nos reunimos y evaluamos las condiciones, sino es todo el tiempo, pues son 24 horas que está al personal haciéndose esa evaluación y preparándonos para poder analizar y establecer un mejor camino más seguro y que cumplamos, digamos, que entre lo que nos regula la autoridad ambiental, también lo que nos regula para el despacho de energía. Y por supuesto, pues todas las comunidades que sean seguras, no solo el principal, buscamos es que haya seguridad para todo el proyecto, pero por supuesto también para el futuro que tenemos nosotros aquí como responsables de este mundo del embalse. Así que sí, efectivamente, pues es un equipo muy completo, muy comprometido, y no le puedo hacer una persona sola, ustedes involucras muchas otras cosas para poder avanzar. Entonces, cada uno tiene su participación, cada uno tiene sus especialidades y lo hacemos en un gran trabajo en equipo con un buen liderazgo que tenemos nosotros también entre nuestros jefes, y creo que vamos muy bien.
1: Adriana Cudíez, profesional en gestión de proyectos de ingeniería, muchísimas gracias por habernos acompañado hoy sobre la mesa.
0: A ustedes muchas gracias y estamos siempre

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0: Son las 5 de la tarde, 52 minutos. Bueno, estamos cerrando este tema de conversación hoy en Sobre la Mesa. ¿Cuáles son los detalles, el procedimiento para este incremento controlado del nivel del embalse de Hidroituango? Una tarea que se está haciendo en estos momentos y que también dependerá mucho de la cantidad de lluvias que lleguen, que caigan al río, para que de esa manera se pueda almacenar más agua hasta llegar a la cota 420, pero conservando un caudal determinado, el caudal ecológico, que no altere las condiciones del río.
1: Así es. Mire que, por ejemplo, Adriana nos decía ahora que lo que se ha logrado hasta el momento es más o menos el aumento del tamaño de una casa de dos pisos.
0: ¿Cuántos metros?
1: 5 metros. 5 metros ya ha aumentado. Ella hablaba de los niveles como los que tuvimos con el centro de monitoreo de 700 metros cúbicos por segundo, que es lo que ha permitido que, digamos, se pueda almacenar esta cantidad de agua y aumentar, pasar de la 4.8 a los 413 que está en este momento.
0: 413 en este momento, el nivel del embalse, y para que esto ocurra de manera, digamos, paulatina, pues es un seguimiento. Ya nos explicaba Adriana cómo el centro de monitoreo técnico es clave, pero también como el plan de gestión ambiental y social de EPM con las comunidades vecinas también se activa, y el plan de gestión del riesgo de desastres.
1: Así es.
0: Número 5:54 minutos. Bueno, nos queda entonces claro que el ascenso controlado del embalse de Hidroituango es mucho más que aumentar el nivel del agua. Eso no es ahora ya la llave para que se llene y ya. No, es una estrategia que busca contar con mayores reservas para la generación de energía pensando en los efectos del fenómeno del Niño.
1: Y para avanzar hacia esa meta hay una planeación, unas condiciones técnicas y un seguimiento permanente. No se trata, como decíamos, de llenar el embalse a cualquier ritmo, sino evaluar cómo se comporta el proyecto en su totalidad cada día.
2: También aprendimos que las lluvias influyen en ese proceso, pero no son el único factor. Las condiciones del río Cauca, el caudal ecológico y el funcionamiento del proyecto son aspectos que deben tener en cuenta.
0: En ese seguimiento, el Centro de Monitoreo Técnico cumple un papel fundamental. La información que recoge permite observar lo que sucede y aportar elementos para tomar decisiones sobre la continuidad de este ascenso del nivel del agua.
1: Lo comentábamos antes, este no es un trabajo que requiere la participación coordinada, o que requiere más bien la participación coordinada de distintas áreas, ¿sí? Además del monitoreo técnico que se hace desde el CMT, pues están los equipos ambientales, los equipos sociales y de gestión de riesgo, que evalúan pues otras condiciones relacionadas con el proyecto y con su entorno para que este ascenso controlado pues vaya de la mejor manera.
0: Otra conclusión importante es que el embalse de Hidroituango alcance la cota 420 no significa necesariamente que termine el trabajo. Después será necesario continuar observando cómo responde el proyecto y mantener las actividades de seguimiento.
1: Y algo que en lo que hay que recalcar tiene que ver sobre los efectos del fenómeno del Niño con relación a la generación de energía, porque aunque logremos esta meta, logremos llegar a la cota 420, pues no significa que estén resueltos todos esos efectos, ¿cierto? Contar con más agua almacenada pues es una medida que puede ayudar, pero las condiciones climáticas y operativas pues siguen siendo determinantes.
0: Bueno, insisto en que muchos de los que nos están escuchando a esta hora dirán, pero es que estos siguen hablando del fenómeno del Niño con estos aguaceros que están cayendo. Sí, seguimos hablando del fenómeno del Niño porque no llueve de manera igual en todos los municipios, en todo el territorio, y porque así tengamos unas condiciones de lluvia que hacen, que son propias de esta temporada del año, según el ciclo, digamos, meteorológico en el que o que vivimos quienes estamos en este país, sino que pues también se ha dicho entonces que las condiciones del fenómeno del Niño pueden incrementarse también hacia comienzos del año entrante, donde tengamos una temporada más seca de lo habitual. Por eso tenemos que llegar a ese tiempo con los niveles de los embalses, digamos, suficientes para poder menguar esta disminución de lluvias del próximo año.
1: Así es, no solo la tarea de nosotros almacenando agua, procurando que los embalses, sino la tarea también es suya, procurando tener hábitos importantes desde su casa, ahorrando agua, teniendo mejores hábitos al gastar energía, gas, para que eso contribuya pues a mitigar estos efectos.
0: Nos despedimos diciéndoles gracias a ustedes por acompañarnos, gracias a los oyentes por conversar con nosotros a través de la línea de WhatsApp. Nosotros también queremos agradecer a Adriana Cubides, la profesional en gestión de proyectos e ingeniería de EPM, por ayudarnos a comprender este tema que es muy técnico, pero que es un compromiso de EPM contarle a los vecinos de Ituango cómo es que está funcionando eso. Y gracias a ustedes, pues también a Wilder, Andrés, a nuestro equipo de Red Norte por esta nueva emisión, por esta nueva cita que estamos terminando aquí.

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4: Este martes 13 de octubre de 2026, entre la Alcaldía de Briseño y la Gobernación de Antioquia, se realizó una jornada de esterilización de animales. Manuela Torres Pérez, médica veterinaria de la Secretaría de Agricultura y Desarrollo Económico del municipio.
5: La jornada dio inicio a las 6 de la mañana con el proceso de las entregas de fichos, registro de los animales y organización pues como de todos los procedimientos. Dio finalidad a las 10 de la mañana. Se logró un total de 42 animales esterilizados entre perros y gatos. Esto contribuye significativamente al bienestar y a la salud pública en nuestro municipio. Si todavía tu mascota no está esterilizada o tienes animales pendientes por esterilizar, pueden acercarse a la Secretaría de Agricultura y exponer el caso. Ya depende de la dependencia, revisamos cada situación y estaríamos pues como gestionando para orientarlos y organizar sobre el proceso.
4: ¿Para qué sirve la esterilización en estos animales?
5: La esterilización es una herramienta fundamental para prevenir camadas no deseadas, contribuir al control de la sobrepoblación de perros y gatos, disminuir el abandono, que en el municipio hemos evidenciado pues diferentes abandonos, y también reducir con los riesgos asociados a las presencias de animales en la calle.
4: Doris Elena Montoya, habitante del municipio, llevó dos mascotas para esterilizar. ¿Cómo le pareció la atención?
6: Una atención muy bonita, muy formales, muchas gracias por todo, muy rápido, todo fue muy bueno. Nos explicaron muy bien qué se les pone, la droguita, todo. Y muchas gracias a la jornada que hacen, que es muy buena, muy importante para la comunidad, para todos.
4: Mateo Montoya, médico veterinario de la Universidad de Antioquia, quien trabaja para este contrato con la gobernación, nos cuenta sobre esta jornada y lo que vienen haciendo en el departamento.
7: En este momento nos encontramos en el municipio de Briseño realizando la jornada de esterilización. Llevamos alrededor de 30 animales, entre perros y gatos, provenientes de casco urbano y las veredas del municipio. Nosotros venimos trabajando desde el mes de marzo en este contrato este año. Ya le hemos dado la vuelta a Antioquia por todos sus 125 municipios alrededor de dos veces con dos unidades móviles que contamos, la Animóvil, que es de la gobernación, y el carro de la Universidad de Antioquia, que también presta este servicio.
4: ¿Qué invitación le hace a la comunidad briseñita?
7: En este momento nos encontramos en el municipio de Briseño realizando la jornada de esterilización. Llevamos alrededor de 30 animales, entre perros y gatos, provenientes de casco urbano y las veredas del municipio. Nosotros venimos trabajando desde el mes de marzo en este contrato este año. Ya le hemos dado la vuelta a Antioquia por todos sus 125 municipios alrededor de dos veces con dos unidades móviles que contamos, la Animóvil, que es de la gobernación, y el carro de la Universidad de Antioquia, que también presta este servicio.
4: De esta manera, la Gobernación de Antioquia y la Alcaldía de Briceño reafirman su compromiso con el bienestar animal y la salud pública, promoviendo la tenencia responsable de mascotas. Estas jornadas de esterilización contribuyen a prevenir la no deseada calidad de vida de pues, recuerde todos. Desde Briceño, Juliana Chávez.
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2: Son las 6 y 13 minutos de la noche. A esta hora retomamos con la música popular y con esos vallenatos que nos acompañan durante todas las tardes y durante esta horita de la noche en la 105.4 FM. ¿Qué tal estuvo el programa de Sobre la Mesa? Yo sé que como siempre lo disfrutaron y se lo gozaron. Vamos por acá, por ahí escuchábamos al andariego con su canción Dos Días. Ahora nos vamos con el señor Luis Miguel Fuentes, uno de los artistas que nos estuvo acompañando en las fiestas del agua con su canción Maldita Vida Sin Ti. Pero antes de dejarla que suene completa y que disfrutemos de ella, vamos a disfrutar por acá, vamos a buscar más bien, vamos a ver, vamos a colocar, vamos a escuchar esos reportes de sintonía de nuestros oyentes, haciéndole la invitación para que usted, mi queridísimo amigo que me está escuchando, que está ahí siendo fiel oyente a esta hora, para que me envíe su reporte de sintonía a través del 310-500-5344. Tenemos al amigo José Darío, buenas noches.
3: Buenas tardes, padre. Hola, con su amigo José acá. Te sirvo en arreglado este tema y no dejo el trago, caballero popular, ese muñetón. Y ayúdame a quererte y yo me desvío. Y yo escucho que usted está en la compra de una buena pasión.
2: José, listo, mi hermano, claro que sí, no dejo el trago y enséñame a quererte, o esa llévame a quererte. No te entendí muy bien ahí, en estos momentos yo sé cuál es, no te me preocupes, yo sé cuál es, pero en estos momentos tengo también la confusión ahí. Listo, no te me preocupes, mi estimado José, que yo te las coloco, son las siguientes en sonar, ¿vale? Vamos por acá también con otra nota de voz. Escuchemos a nuestra queridísima Doña Elda. Doña Elda, muy pero muy buenas tardes. ¿Cómo se encuentra usted?
4: Hola, Davison. Muy buenas tardes. ¿Cómo estás? Espero que se encuentre bien con la ayuda de Dios. Habla con el del mirador. Me pone dos temitas. Dile la verdad del andariego y una hoja en blanco. Que Dios lo bendiga y muchas bendiciones.
2: Amén a ti también, que Dios te bendiga enormemente, bendiciones también para ti mi queridísima Elda, una muy pero muy bonita noche a esta hora, fuerte fuerte el abrazo. A ver, a esta hora, ¿quién ya comió? Yo sé que muchos de los que a esta hora me están escuchando desde las fincas, desde el campo, hombre, como es de rico que vaya cayendo la noche en el campo, oiga, allá en las fincas, por ejemplo, los abuelos, ay Dios mío, los que a esta hora están por allá con sus papás, con sus abuelos, en la las fincas se suele comer temprano, luego se come bien tempranito, se reposa un rato a rezar el rosario, porque muchas de las familias campesinas rezan su rosario, hacen su oración y a dormir desde bien temprano, oiga, se acuestan con las gallinas. ¿Quién a esta hora que me está escuchando ya comió? ¿Ya se disfrutó de una buena comida, de un buen plato de frijoles, de un buen plato de arroz con un chicharrón bien sabroso? Porque así se suele comer en el campo, bien cargado. ¡Qué delicia, hombre! ¡Qué antojo el que me dio! Son las 6:16 minutos, llega el señor Luis Miguel Fuentes a esta hora con Maldita Vida Sin Ti en la 105.4 FM, Briseño Estéreo, la radio que te complace.
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1: Como suena la guitarra, el requinto a esta hora también en la 105.4 FM. Este es el Cantinazo, cae la noche, pero nosotros no nos detenemos. Sin embargo, ya entramos en esa etapa final de este que es el Cantinazo, ese espacio donde solo suena popular y vallenato. Vamos por acá con esos últimos reportes de sintonía que tenemos a esta hora. Si usted me quiere enviar su mensaje, lo puede hacer a través del 310-500-5344, me dicen por acá. Buenas tardes, Davison, me va a complacer con dos temas. Yo soy del campo, de Eduardo Riaños, y Cuna Pobre, de Diomedes Díaz. Gracias. Listo, claro que sí, con todo el gusto del mundo. Es más, por acá ya está sonando Yo Soy del Campo, ¿vale? Y ya te tengo también ahí en la lista, Cuna Pobre. Y vamos con otro reporte de sintonía que me dice: hola, Davison, ¿cómo está, mi hermano? Colóqueme, por favor, las canciones. Hoy perdí, qué pena, es que las gafas se me quedaron en la casa y hoy estoy como más ciego de lo normal, Dios mío. Hoy perdí, y la canción y el vallenato, Locos. Listo, claro que sí, con todo el gusto del mundo. Bueno, vámonos entonces de manera rápida con estos temas, solo nos quedan 20 minutos del Cantinazo. Esperemos que nos alcancen a sonar, yo creo que sí, que perfectamente nos va a alcanzar el tiempo. Llega a esta hora Eduardo Riaños con Yo Soy del Campo en Briseño Estéreo. Escuchamos a esta hora el Cantinazo.

Son las 6:52 minutos de la noche a esta hora en la 105.4 FM y llegó ese momento que no nos gusta porque quisiéramos disfrutar, seguir con toda esa música popular y con todos esos vallenatos. Pero bueno, llegó el momento de, por el día de hoy, decir adiós. Ya se nos termina el cantinazo. Así nos gozamos toda una tarde de buena música, de buenos vallenatos y de buena música popular, por supuesto. Recuerden que los acompañó

Davison Muñoz, su locutor amigo, gracias por haber estado ahí conmigo. A todos les deseo una muy pero muy bonita noche. A esta hora con dos locos de los inquietos en la voz inconfundible de Nelson Velázquez, una canción que originalmente fue una bachata y que ellos, los inquietos, junto a Nelson Velázquez, hicieron aún más conocida. Hablo de dos locos, qué tontos, qué locos somos tú y yo. Estando con otros y amándonos. Buen vallenato, despide el día de hoy esto que fue el cantinazo de Briseño Estéreo. Nos escuchamos el día de mañana con la ayuda de Dios. Chao, chao, fuerte el abrazo a esta hora.

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